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1: El gobierno de China expresó su disposición a trabajar con la próxima administración colombiana, encabezada por el presidente electo Abelardo de la Espriella, en un mensaje que refleja el interés de Pekín por preservar y fortalecer los vínculos bilaterales construidos durante los últimos años.
0: Nacionales.
1: El poder adquisitivo de los trabajadores argentinos mostró una señal positiva en abril. Tras el mal resultado de marzo, los salarios registrados crecieron por encima del nivel general de precios y tuvieron su mayor suba mensual desde el inicio del año.
0: Deportes.
1: Racing ya incorporó y lo seguirá haciendo durante este mercado de pases, para poder revertir la mala imagen que dejó en el primer semestre de este 2026. La Academia ya cerró de palabra a Alfonso Espino, y ahora ofertó de manera formal por Ulises Ortegoza, el mediocampista de Talleres de Córdoba.
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1: iPhone 18 Pro y Pro Max mantendrían la isla dinámica, aunque con ajustes renovados. Los próximos modelos de alta gama de Apple, según las filtraciones más recientes, no eliminarán la característica que debutó con el iPhone 14 Pro, pero sí presentarán una versión más compacta y optimizada. Este cambio permitirá aprovechar mejor el espacio en pantalla, marcando una evolución en el diseño sin perder las funciones clave que han distinguido a estos dispositivos. Los iPhone 18 Pro y Pro Max conservarán la isla dinámica, aunque será más pequeña respecto a las generaciones anteriores. No se prevé que este elemento desaparezca ni que se desplace lateralmente, como apuntaron algunos rumores iniciales.
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Bienvenidos a este espacio, donde vamos a hablar de uno de los eventos deportivos más esperados del planeta. Las selecciones favoritas y todo lo que genera este torneo que une a personas alrededor del planeta. El Mundial FIFA 2026. La Copa Mundial de la FIFA 2026 tendrá 48 equipos divididos en 12 grupos de 4 y será la edición más grande en la historia. Los dos primeros de cada grupo y los 8 mejores terceros avanzarán a los 16avos de final. El nuevo esquema establece que los equipos que lleguen a la final, a jugarse el domingo 19 de julio, tendrán que haber atravesado 8 partidos, uno más de los disputados en la última Copa Mundial de la FIFA 2022 en Qatar. Es la primera vez que se otorga la sede a 3 países. México será el primer país en organizar 3 Copas del Mundo, después de 1994.

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2: Evo Morales amenaza con tomar una planta eléctrica si se produce otro apagón energético en su bastión. El exmandatario amenazó con tomar una planta eléctrica debido a los recurrentes cortes de energía que se producen en la región del trópico de Cochabamba. El gobierno calificó como criminal su declaración.
3: Si siguen cortándonos, ¿por qué una de las plantas tomamos? Está en nuestro territorio.
0: Nacionales.
2: El municipio de 3 de Febrero implementó recientemente el régimen de incentivos a la generación de inversión a nivel local y la empresa Mercado Libre se convirtió en la primera en incorporarse a este marco. Una inversión que apunta a consolidar el desarrollo económico y la generación de empleo en la zona.
0: Deportes.
2: La FIFA informó la sanción para Miguel Almirón luego de su insólita expulsión en el triunfo de Paraguay ante Turquía en la segunda fecha del grupo del Mundial 2026. Le dieron una fecha de suspensión. El habilidoso mediocampista fue el primer expulsado por la ley Prestiani.

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2: El gobierno de China expresó su disposición a trabajar con la próxima administración colombiana, encabezada por el presidente electo Abelardo de la Espriella, en un mensaje que refleja el interés de Pekín por preservar y fortalecer los vínculos bilaterales construidos durante los últimos años.
0: Nacionales.
2: El poder adquisitivo de los trabajadores argentinos mostró una señal positiva en abril. Tras el mal resultado de marzo, los salarios registrados crecieron por encima del nivel general de precios y tuvieron su mayor suba mensual desde el inicio del año.
0: Deportes.
2: Racing ya incorporó y lo seguirá haciendo durante este mercado de pases, para poder revertir la mala imagen que dejó en el primer semestre de este 2026. La academia ya cerró de palabra a Alfonso Espino, y ahora ofertó de manera formal por Ulises Ortegoza, el mediocampista de Talleres de Córdoba.
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1: La inesperada salida de Gerard Butler ha dejado en suspenso el futuro de la franquicia El Piloto, frenando de manera abrupta la expansión planeada y generando incertidumbre en los seguidores. El actor y productor, pieza clave para el desarrollo de la secuela, optó por no continuar en el proyecto. Antes de la cancelación, el equipo creativo tenía previsto retomar la historia desde el desenlace de la primera. El guion proponía una evolución para el personaje de Louis Casper, interpretado por Coulter, quien pasaría de sobreviviente a protagonista central. El argumento situaba al personaje en un barco de carga, donde descubriría que la nave estaba implicada en tráfico de personas, introduciendo así una problemática social.
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2: Casi un 90% de los venezolanos demanda un cambio de gobierno y el apoyo al chavismo cayó más del 16%. Encuesta de la firma del FOS muestra que la oposición aparece con 43% de apoyo. De ese número, 29,1% expresa su respaldo a María Corina Machado.
0: Nacionales.
2: Ola de frío polar en todo el país. ¿Cuáles fueron las ciudades que registraron las temperaturas más bajas? Este miércoles fue el día más frío de todo el año. Varios sitios sufrieron fuertes heladas y se espera que la situación persista, incluso tras el fin de semana.
0: Deportes.
2: Boca Rosario y River a Salta, sedes confirmadas para la Copa Argentina. El Xeneize tendrá el debut oficial de Arruabarrena en la cancha de Newell's y el Millonario se presentará en el estadio Padre Marte Arena. Ambos encuentros corresponden a los 16avos de final de la competencia.
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1: iPhone 18 Pro y Pro Max mantendrían la isla dinámica, aunque con ajustes renovados. Los próximos modelos de alta gama de Apple, según las filtraciones más recientes, no eliminarán la característica que debutó con el iPhone 14 Pro, pero sí presentarán una versión más compacta y optimizada. Este cambio permitirá aprovechar mejor el espacio en pantalla, marcando una evolución en el diseño sin perder las funciones clave que han distinguido a estos dispositivos.

0: dispositivos. Los iPhone 18 Pro y Pro Max conservarán la isla dinámica, aunque será más pequeña respecto a las generaciones anteriores. No se prevé que este elemento desaparezca ni que se desplace lateralmente, como apuntaron algunos rumores iniciales.
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Bienvenidos a este espacio, donde vamos a hablar de uno de los eventos deportivos más esperados del planeta. Las selecciones favoritas y todo lo que genera este torneo que une a personas alrededor del planeta. El Mundial FIFA 2026. Panamá consiguió uno de los pases directos de la CONCACAF y disputará en 2026 el segundo Mundial de su historia, el primero con 48 equipos. La selección panameña regresa a la gran cita tras haber participado en Rusia 2018 y haberse consolidado en los últimos tiempos como la mejor selección centroamericana. De hecho, será la única representante de esta zona geográfica en la Copa Mundial de la FIFA 2026. Si bien tuvo que emplearse a fondo para clasificarse, Panamá demostró su calidad en los momentos decisivos. En las últimas jornadas de la tercera ronda del clasificatorio, disputadas en el periodo internacional de noviembre de 2025, se impuso a Guatemala y El Salvador y garantizó su presencia en el Mundial. Fin de este recorrido por el Mundial FIFA 2026. Una competencia que ya comienza a generar expectativa en fanáticos de todo el mundo. Gracias por acompañarnos. Nos reencontramos en una próxima edición para seguir compartiendo toda la pasión de fútbol mundial.

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1: La OTAN elogió el desempeño de Donald Trump en su búsqueda por debilitar la capacidad nuclear de Irán. El jefe de la Alianza Atlántica, Mark Rutte, señaló que sería devastador para la región y para el mundo entero si el régimen iraní consiguiera un arma nuclear.
0: Nacionales.
1: Las exportaciones de carne bovina argentina hacia Estados Unidos protagonizaron en mayo uno de los saltos más significativos de los últimos años. En un solo mes, los frigoríficos argentinos colocaron en ese mercado el mismo volumen que habían logrado vender allí durante los primeros 8 meses de 2025.
0: Deportes.
1: Álvarez aparece en el radar de la selección de Chile tras su abrupta salida de San Lorenzo. El profesor vuelve a convertirse en una opción para La Roja al concretarse su sorpresiva renuncia del ciclón tras su desacuerdo con la dirigencia respecto al plantel.
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0: Esperamos 4 años para disfrutarlo y tenemos un recuerdo asociado a cada uno de ellos. Esto es Historias de los Mundiales. Suiza 1954. Suiza, que fue uno de los países que no se involucró en la Segunda Guerra Mundial, era el gran banco de los tesoros europeos. Fue el único que se postuló para organizar el segundo mundial de posguerra. Fue además el primero que se transmitió por TV, pero solo a algunos países europeos. De todos los mundiales fue el de peor estructura organizativa y el de mayor promedio de gol de toda la historia. 5,30 por partido. El récord, vigente hasta hoy, lo lograron Austria 7, Suiza 4, un gol cada 8 minutos. Hungría, que había vapuleado a Alemania en la fase inicial, era el gran candidato. Pero en la final, los alemanes ganaron 3-2 y se quedaron con el título. Argentina volvió a estar ausente.
1: Hemos vivido otro gran momento en Historias de los Mundiales.
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1: El café es una de las bebidas más consumidas en el mundo, apreciada por sus efectos estimulantes y su aporte de antioxidantes que protegen el ADN y reducen el riesgo de enfermedades neurodegenerativas como el Parkinson y el Alzheimer. La cafeína potencia el estado de alerta y la actividad mental, aunque se recomienda limitar su ingesta a una o dos tazas diarias para evitar efectos adversos. Existe la creencia de que el café deshidrata por su efecto diurético, pero diversos expertos y publicaciones médicas señalan que la cafeína solo aumenta levemente la producción de orina. En quienes consumen café habitualmente, este efecto no causa deshidratación, ya que el contenido líquido de la bebida compensa la pérdida.
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0: Algunos hechos fueron muy importantes, otros no tanto. Pero todos dejaron su marca en la historia. En otros tiempos, esto sucedía un día como hoy. Hoy, 24 de junio, es día de San Juan Bautista. En tanto que en el año 1910, Japón ocupa Corea. En 1935 muere Carlos Gardel en un accidente aéreo en Medellín, Colombia. En 1939 se produce el primer vuelo de la compañía Pan Am de Estados Unidos a Inglaterra. En 1944 nacía Jeff Beck, músico inglés. En 1961 los Beatles graban If You Love Me Baby. En 1963 se produce la primera demostración de una videograbadora en los estudios de la BBC de Londres. En 1978 nacía Juan Ramón Riquelme, futbolista argentino. Y en el año 2003, el ex represor Guillermo Suárez Mason es condenado a 3 años y medio de prisión por discriminación.
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1: La justicia ecuatoriana duplicó la condena por corrupción contra un ministro de Rafael Correa. Un tribunal de apelación aumentó la pena por peculado, en un caso relacionado con la compra irregular de equipos médicos, durante su gestión en el Ministerio del Deporte.
0: Nacionales.
1: Juicio por el ARA San Juan, los argumentos de las querellas y los puntos que deberá resolver el tribunal. El tribunal deberá definir si las omisiones atribuidas a los acusados pueden vincularse con el naufragio, pese a que no existe una reconstrucción técnica concluyente sobre lo ocurrido a bordo.
0: Deportes.
1: Barcelona prepara una nueva oferta de 130 millones de euros para fichar a Julián Álvarez, aumentando la presión sobre el Atlético de Madrid. La postura del delantero argentino, quien declaró tras el partido ante Austria en el Mundial 2026, ha generado un punto de inflexión en la negociación.
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1: iPhone 18 Pro y Pro Max mantendrían la isla dinámica, aunque con ajustes renovados. Los próximos modelos de alta gama de Apple, según las filtraciones más recientes, no eliminarán la característica que debutó con el iPhone 14 Pro, pero sí presentarán una versión más compacta y optimizada. Este cambio permitirá aprovechar mejor el espacio en pantalla, marcando una evolución en el diseño sin perder las funciones clave que han distinguido a estos dispositivos. Los iPhone 18 Pro y Pro Max conservarán la isla dinámica, aunque será más pequeña respecto a las generaciones anteriores. No se prevé que este elemento desaparezca ni que se desplace lateralmente, como apuntaron algunos rumores iniciales.
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Bienvenidos a este espacio, donde vamos a hablar de uno de los eventos deportivos más esperados del planeta. Las selecciones favoritas y todo lo que genera este torneo que une a personas alrededor del planeta. El Mundial FIFA 2026. Colombia regresa al Mundial 2026 tras su ausencia en Qatar 2022. El equipo que dirige Néstor Lorenzo llegará al torneo con una generación de alta jerarquía. El equipo no tuvo problemas en las eliminatorias sudamericanas y demostró que tiene nivel para soñar. Con James Rodríguez como su principal líder, la tricolor descansa en varias otras figuras como Richard Ríos, Luis Díaz o John Arias. El argentino Néstor Lorenzo se hizo cargo del equipo en junio de 2022 y rápidamente encontró una línea que rescataba una idea similar a los ciclos de Pekerman. Fin de este recorrido por el Mundial FIFA 2026. Una competencia que ya comienza a generar expectativa en fanáticos de todo el mundo. Gracias por acompañarnos. Nos reencontramos en una próxima edición para seguir compartiendo toda la pasión de fútbol mundial.

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0: Internacionales.
2: Casi un 90% de los venezolanos demanda un cambio de gobierno y el apoyo al chavismo cayó más del 16%. Encuesta de la firma del FOS muestra que la oposición aparece con 43% de apoyo. De ese número, 29,1% expresa su respaldo a María Corina Machado.
0: Nacionales.
2: Ola de frío polar en todo el país. ¿Cuáles fueron las ciudades que registraron las temperaturas más bajas? Este miércoles fue el día más frío de todo el año. Varios sitios sufrieron fuertes heladas y se espera que la situación persista, incluso tras el fin de semana.
0: Deportes.
2: Boca a Rosario y River a Salta, sedes confirmadas para la Copa Argentina. El Xeneize tendrá el debut oficial de Arruabarrena en la cancha de Newell's y el Millonario se presentará en el Estadio Padre Marte Arena. Ambos encuentros corresponden a los 16avos de final de la competencia.
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0: Esperamos 4 años para disfrutarlo y tenemos un recuerdo asociado a cada uno de ellos. Esto es Historias de los Mundiales. Suiza 1954. Suiza, que fue uno de los países que no se involucró en la Segunda Guerra Mundial, era el gran banco de los tesoros europeos. Fue el único que se postuló para organizar el segundo mundial de posguerra. Fue además el primero que se transmitió por TV, pero solo a algunos países europeos. De todos los mundiales fue el de peor estructura organizativa y el de mayor promedio de gol de toda la historia. 5,30 por partido. El récord, vigente hasta hoy, lo lograron Austria 7, Suiza 4, un gol cada 8 minutos. Hungría, que había vapuleado a Alemania en la fase inicial, era el gran candidato. Pero en la final, los alemanes ganaron 3-2 y se quedaron con el título. Argentina volvió a estar ausente.
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1: iPhone 18 Pro y Pro Max mantendrían la isla dinámica, aunque con ajustes renovados. Los próximos modelos de alta gama de Apple, según las filtraciones más recientes, no eliminarán la característica que debutó con el iPhone 14 Pro, pero sí presentarán una versión más compacta y optimizada. Este cambio permitirá aprovechar mejor el espacio en pantalla, marcando una evolución en el diseño sin perder las funciones clave que han distinguido a estos dispositivos. Los iPhone 18 Pro y Pro Max conservarán la isla dinámica, aunque será más pequeña respecto a las generaciones anteriores. No se prevé que este elemento desaparezca ni que se desplace lateralmente, como apuntaron algunos rumores iniciales.
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0: Algunos hechos fueron muy importantes, otros no tanto. Pero todos dejaron su marca en la historia. En otros tiempos, esto sucedía un día como hoy. Hoy, 24 de junio, es día de San Juan Bautista. En tanto que en el año 1910, Japón ocupa Corea. En 1935 muere Carlos Gardel en un accidente aéreo en Medellín, Colombia. En 1939 se produce el primer vuelo de la compañía Pan Am de Estados Unidos a Inglaterra. En 1944 nacía Jeff Beck, músico inglés. En 1961 los Beatles graban If You Love Me Baby. En 1963 se produce la primera demostración de una videograbadora en los estudios de la BBC de Londres. En 1978 nacía Juan Ramón Riquelme, futbolista argentino. Y en el año 2003, el ex represor Guillermo Suárez Mason es condenado a 3 años y medio de prisión por discriminación.
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1: La OTAN elogió el desempeño de Donald Trump en su búsqueda por debilitar la capacidad nuclear de Irán. El jefe de la Alianza Atlántica, Mark Rutte, señaló que sería devastador para la región y para el mundo entero si el régimen iraní consiguiera un arma nuclear.
0: Nacionales.
1: Las exportaciones de carne bovina argentina hacia Estados Unidos protagonizaron en mayo uno de los saltos más significativos de los últimos años. En un solo mes, los frigoríficos argentinos colocaron en ese mercado el mismo volumen que habían logrado vender allí durante los primeros 8 meses de 2025.
0: Deportes.
1: Álvarez aparece en el radar de la selección de Chile tras su abrupta salida de San Lorenzo. El profesor vuelve a convertirse en una opción para La Roja, al concretarse su sorpresiva renuncia del Ciclón, tras su desacuerdo con la dirigencia respecto al plantel.
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1: iPhone 18 Pro y Pro Max mantendrían la isla dinámica, aunque con ajustes renovados. Los próximos modelos de alta gama de Apple, según las filtraciones más recientes, no eliminarán la característica que debutó con el iPhone 14 Pro, pero sí presentarán una versión más compacta y optimizada. Este cambio permitirá aprovechar mejor el espacio en pantalla, marcando una evolución en el diseño sin perder las funciones clave que han distinguido a estos dispositivos. Los iPhone 18 Pro y Pro Max conservarán la isla dinámica, aunque será más pequeña respecto a las generaciones anteriores. No se prevé que este elemento desaparezca ni que se desplace lateralmente, como apuntaron algunos rumores iniciales.
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Bienvenidos a este espacio, donde vamos a hablar de uno de los eventos deportivos más esperados del planeta. Las selecciones favoritas y todo lo que genera este torneo que une a personas alrededor del planeta. El Mundial FIFA 2026. Panamá consiguió uno de los pases directos de la CONCACAF y disputará en 2026 el segundo Mundial de su historia, el primero con 48 equipos. La selección panameña regresa a la gran cita tras haber participado en Rusia 2018 y haberse consolidado en los últimos tiempos como la mejor selección centroamericana. De hecho, será la única representante de esta zona geográfica en la Copa Mundial de la FIFA 2026. Si bien tuvo que emplearse a fondo para clasificarse, Panamá demostró su calidad en los momentos decisivos. En las últimas jornadas de la tercera ronda del clasificatorio, disputadas en el periodo internacional de noviembre de 2025, se impuso a Guatemala y El Salvador y garantizó su presencia en el Mundial. Fin de este recorrido por el Mundial FIFA 2026. Una competencia que ya comienza a generar expectativa en fanáticos de todo el mundo. Gracias por acompañarnos. Nos reencontramos en una próxima edición para seguir compartiendo toda la pasión de fútbol mundial.

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2: La justicia ecuatoriana duplicó la condena por corrupción contra un ministro de Rafael Correa. Un tribunal de apelación aumentó la pena por peculado, en un caso relacionado con la compra irregular de equipos médicos, durante su gestión en el Ministerio del Deporte.
0: Nacionales.
2: Juicio por el ARA San Juan, los argumentos de las querellas y los puntos que deberá resolver el tribunal. El tribunal deberá definir si las omisiones atribuidas a los acusados pueden vincularse con el naufragio, pese a que no existe una reconstrucción técnica concluyente sobre lo ocurrido a bordo.
0: Deportes.
2: Barcelona prepara una nueva oferta de 130 millones de euros para fichar a Julián Álvarez, aumentando la presión sobre el Atlético de Madrid. La postura del delantero argentino, quien declaró tras el partido ante Austria en el Mundial 2026, ha generado un punto de inflexión en la negociación.
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0: Esperamos 4 años para disfrutarlo y tenemos un recuerdo asociado a cada uno de ellos. Esto es Historias de los Mundiales. Inglaterra, 1966. Por fin los inventores del fútbol tuvieron su mundial. En el camino inglés, en cuartos de final apareció Argentina. Y en ese partido, a los 36 minutos, el árbitro alemán expulsó a Antonio Ratín, quien abandonó la cancha después de varios minutos de discusión. Aquel hecho dio origen a la implementación de las tarjetas amarillas y rojas, y finalmente ganó Inglaterra 1-0. A la final llegaron Inglaterra y Alemania, que igualaron 2-2 y definieron en tiempo suplementario con un gol que todavía se discute. El jugador inglés Hurst pateó al arco, la pelota dio en el travesaño, pegó en la línea y salió. Claramente no había sido gol, pero los árbitros lo convalidaron y finalmente ganaron 4-2. El tercer puesto fue para Portugal, que venció 2-1 a Unión Soviética.
1: Hemos vivido otro gran momento en Historias de los Mundiales.
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1: iPhone 18 Pro y Pro Max mantendrían la isla dinámica, aunque con ajustes renovados. Los próximos modelos de alta gama de Apple, según las filtraciones más recientes, no eliminarán la característica que debutó con el iPhone 14 Pro, pero sí presentarán una versión más compacta y optimizada. Este cambio permitirá aprovechar mejor el espacio en pantalla, marcando una evolución en el diseño sin perder las funciones clave que han distinguido a estos dispositivos. Los iPhone 18 Pro y Pro Max conservarán la isla dinámica, aunque será más pequeña respecto a las generaciones anteriores. No se prevé que este elemento desaparezca ni que se desplace lateralmente, como apuntaron algunos rumores iniciales.
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0: Algunos hechos fueron muy importantes, otros no tanto. Pero todos dejaron su marca en la historia. En otros tiempos, esto sucedía un día como hoy. Hoy, 24 de junio, es día de San Juan Bautista. En tanto que en el año 1910, Japón ocupa Corea. En 1935 muere Carlos Gardel en un accidente aéreo en Medellín, Colombia. En 1939 se produce el primer vuelo de la compañía Pan Am de Estados Unidos a Inglaterra. En 1944 nacía Jeff Beck, músico inglés. En 1961 los Beatles graban If You Love Me Baby. En 1963 se produce la primera demostración de una videograbadora en los estudios de la BBC de Londres. En 1978 nacía Juan Ramón Riquelme, futbolista argentino. Y en el año 2003, el ex represor Guillermo Suárez Mason es condenado a 3 años y medio de prisión por discriminación.
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0: Internacionales.
2: La OTAN elogió el desempeño de Donald Trump en su búsqueda por debilitar la capacidad nuclear de Irán. El jefe de la Alianza Atlántica, Mark Rutte, señaló que sería devastador para la región y para el mundo entero si el régimen iraní consiguiera un arma nuclear.
0: Nacionales.
2: Las exportaciones de carne bovina argentina hacia Estados Unidos protagonizaron en mayo uno de los saltos más significativos de los últimos años. En un solo mes, los frigoríficos argentinos colocaron en ese mercado el mismo volumen que habían logrado vender allí durante los primeros 8 meses de 2025.
0: Deportes.
2: Álvarez aparece en el radar de la selección de Chile tras su abrupta salida de San Lorenzo. El profesor vuelve a convertirse en una opción para La Roja, al concretarse su sorpresiva renuncia del Ciclón tras su desacuerdo con la dirigencia respecto al plantel.
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1: Estados Unidos confirmó negociaciones sobre una reducción gradual de las tropas israelíes en el sur del Líbano. El secretario de Estado estadounidense, Marco Rubio, explicó que el plan contempla zonas bajo control del ejército libanés para limitar la influencia de Hezbollah en la frontera.
0: Nacionales.
1: Ordenaron inspeccionar la finca de Insaurralde en San Vicente para constatar si las imágenes de miles de dólares se filmaron en ese lugar. El juez federal Luis Armella dispuso además que Gendarmería perite de manera urgente el celular de Jessica Sirio en busca de originales de esos vídeos.
0: Deportes.
1: Suiza superó a Canadá en un cierre de máxima intensidad del grupo B del Mundial 2026. Las Cruces Rojas ganaron 2-1 a los anfitriones en Vancouver y se aseguraron jugar contra un mejor tercero en los 16avos de final. Canadá tendrá que jugar en Los Ángeles en la siguiente fase.
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0: 6:33 en todo el país. Amable audiencia de la 96.1, 96.3, FM Eclipse, tengan todos ustedes muy buen día. Multimedio Eclipse le da los buenos días a toda esa linda audiencia que a partir de este momento comienzan a acompañarnos apuntalando nuestras costumbres, historias y tradiciones desde Valle María en la provincia de Entre Ríos, con este abrazo cordial a cada uno de nuestros amigos y oyentes. Les dejamos el gran abrazo fraternal de cada mañana.
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0: Jueves 25 de junio del año 2026, aquí estamos en vivo, como todos los días, para acompañarlo a partir de este momento. 03434999433 es la línea fija. 03434999433. Habilitado nuestro WhatsApp también para que usted mande su mensaje de texto de voz. 2966-2966-648445. 2966-648445. Folcloreando. Una agradable mañana, no tan fría como ayer. Enseguida vamos a visitar el Servicio Meteorológico Nacional. Abrazando a todos los amigos y oyentes de Folcloreando. Buen día, Emiliano Pared, ya me escribió tempranito, quiere escuchar algo del gaucho de Nogoyá, con mucho gusto, ya lo vamos a poner en un ratito nada más al gaucho, ¿eh?
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0: Muy buen día a los señores y amigos directores de las emisoras que toman el duplex, como todos los días, ¿eh?

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0: Ya sabrán, seguro que hay.
1: 7 grados 8 décimas la actual temperatura. En este momento 7 grados 8 décimas. Humedad del 87%. Tenemos viento del norte a 4 kilómetros en la hora. La visibilidad óptima. La presión atmosférica medida en hectopascales 1011. Ligeramente nublado el cielo. Reitero, 7 grados 8 décimas, una mañana bastante, bastante agradable. La máxima pronosticada para el día de hoy, 16 grados y algo nublado estará todo el día, ¿eh? Estamos folcloreando en mesa de control, en la puesta al aire, en la musicalización, quien les habla, un amigo de todos ustedes, Rubén Romero.

Qué lindo compartir estos temas. Así que, ¿vamos a arrancar? ¿Qué le parece? Nos vamos a ir a la provincia de Santa Cruz. Un gran amigo que tengo en los pagos de Gobernador Gregoris. De su álbum Del Sur de la Patagonia. Vamos a escuchar esta obra de Mito Herrera, Te Conocí por Ranchera. Escúchela y nos va a traer un grato recuerdo a todos.

0: Así estábamos comenzando esta mañana de Folcloreando, 6 de la mañana, 43 minutos. También nos pueden seguir a través del Facebook. Estamos en vivo a través de nuestro Facebook. Muchas gracias a los amigos que ya han enviado más de mensajes. Allá en los pagos de Santa Cruz, en Río Gallego, le damos los muy buenos días a Mónica y Pancho, queridos amigos de mucho tiempo, ¿no? Acá de Gallegos queremos un lindo tema de los hijos de los barrios. Acá tempranito, escuchándolo, un abrazo a Tere y para usted. Muy lindo su programa, dice Pancho y Mónica. Bueno, muchísimas gracias. Ahí del grupo Zapucay, ¿eh? Hemos compartido algunas veces unos encuentros muy lindos con el amigo Pancho y con Mónica. Un cariño enorme, ¿eh? Gracias. Allá por Aldea Protestante, mi querido amigo Fabián. Espero que haya llegado bien el tema que me había pedido ayer, ¿eh?
1: Hola, buenos días, Rubén. Buenos días a toda la audiencia, Eclipse. Escuchándote de la Aldea Protestante, desayunando, ya no estamos yendo para nada a las 7. Así que bueno, Rubén, gracias por el temita que me mandaste ayer, espectacular el tema, se lo escuché, está muy bueno. Ahí se lo mandé a mi amigo Fabián, al tocayo. Bueno, Rubén, pasaste un temita a lección tuyo, que tengan una excelente jornada, saludos a toda la audiencia, que Dios los bendiga, un abrazo a todos.
0: Muchas gracias, querido amigo Fabián, de Aldea Protestante, aquí cerquita nomás de la radio, ¿eh? Nosotros estamos en Valle María, un poquito antes está Aldea Protestante, un poquito más allá está Aldea Facecúter, y bueno, y todas las aldeas adyacentes acá, hermosos lugares que tiene nuestra amada provincia de Entre Ríos. Ya viene algo del gaucho de Nogoyá para el amigo Emiliano Pareta ahí de Punta Gorda, que me pedía, aquí en Diamante, ¿eh?
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0: Le mando un gran abrazo al amigo Javier Smith, director de FM del Litoral de General Ramírez. Me ha enviado unas obras maravillosas, ¿eh? Vamos a escuchar algunas esta mañana, también de Litoral Tagüe. Vamos a escuchar algo, ¿eh? Gracias al amigo director de FM del Litoral 90.5 de General Ramírez, que toma nuestra señal, retransmitiéndola a todo ese hermoso pueblo trabajador.
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0: Hay una obra muy linda que hace con este jovencito. Estuve hace poco tiempo en el Festival de Diamante, donde estuvimos trabajando con Multimedia Eclipse. Él es Juan Cruz Merlo, Le va a hacer un homenaje al maestro Tape Chaná. Miren qué lindo, así que lo compartimos y seguimos folcloreando.
3: Bueno, llega el payador más joven del departamento de Paraná, de la provincia de Entre Ríos, junto a un payador del departamento de Soriano, de José Enrique Rodó, afincado en la Argentina. De Argentina y entrerriano, Juan Cruz Merlo y el uruguayo Tape Chaná.
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0: Cuando arranqué de pequeño ahí, quienes me encaminaron en esto del payador, y un día andando la jineteada, con 5 años y medio, 6, encontré como un ángel, encontré como un padre, como un abuelo, como un amigo y como un maestro, que me encaminó en esto del payador y anduvimos muchísimos festivales, tanto en mi Argentina como en el Uruguay. Simplemente un humilde homenaje con mis humildes palabras para usted, maestro. Que esté donde esté, escuchará esta letra. Muchísimas gracias por todo lo que me brindó en mi carrera. Querido Tape Chaná. Cuando arranqué de pequeño hay quienes me encaminaron, pero quienes me marcaron forma de cumplir un sueño, de poner garra y empeño y de no echarme para atrás, me abrigó como un papá y me regaló su amor. Gracias, maestro payador, querido Tape Chaná. Cuando yo lo conocí, era pequeño y jugaba, hacía que improvisaba, y fue cuando me vio a mí. Desde ese entonces entendí, por más famoso que sea, por más gente que lo vea, era paisano en verdad. Nunca perdió la humildad y cumplió con su tarea, hasta que llegó un día que de tocar y tocar mis dedos supe ampollar. Pero el Tape me daría una púa que traía, y mire si era vaquiano. Se la ingeniaba el paisano y que quedaba fantástico con una púa de plástico hecha por sus propias manos. Yo quedaré agradecido por lo que a mí me brindó, todo lo que me enseñó y escenarios compartidos. Miles momentos vividos, diamante como Soriano, Telefe, el suelo entrerriano o el Prado Montevideo. Con tus payadas y punteos supe acompañarte, hermano. Fuiste, sos y serás gran parte de mi carrera. 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Por siempre el Tape Chaná quedará en mi corazón.
1: Muchas gracias, Villa de Soriano. Juan Cruz Merlo, este gurí.
2: Compartíamos este trabajo, Juan Cruz Merlo, haciéndole un gran homenaje al maestro Tape Chaná.
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2: Buen día, amigo Luis Barro. Buen día, Rubén, querido. 7 grados en San Benito a esta hora, 7 grados en San Benito y muy cerquita de Paraná. Ahí está el amigo Luis César Barro, a quien le mando un gran abrazo a él y a su familia. Muchas gracias, querido amigo, por estar acompañándonos ya tempranito. Ahí le vamos a regalar algo al amigo Pancho y Mónica, algo de los hijos de los barrios, algún chamamecito bien temprano también, con mucho gusto. Para mi amigo Emiliano Pared, para el amigo Fabián de Aldea Protestante. Hola, Gustavito de Cobo, en la provincia de Buenos Aires, en general Rodríguez. Le mando un gran abrazo ahí conectado a través del Facebook también, el amigo Gustavo de Cobo, formoseño López, che. Siete grados, 8 décimas acá en Valle María. Mañana fresca, agradable. Muy buen día, Rogelio, me dice el amigo Gustavo de Cobo. Buen día para vos, para los muchachos ahí que están trabajando en la fábrica de colchones. Un gran abrazo, Desde Entre Ríos a General Rodríguez, provincia de Buenos Aires. Hay una hermosa obra que me encanta, del querido gaucho de Nogoyá, Orlando Agustini. El gaucho de Nogoyá, para vos, amigo Emiliano Pared, para vos, amigo Fabián de Aldea Protestante. Lo compartimos.

Entre Ríos, para los que gusten, paisano, aquí plantamos bandera con el orgullo en la mano.

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2: Muchas gracias a los amigos. Chamarriteando, gran obra del querido Orlando Agustini. Se nos fue joven el amigo, el gaucho de Nogoyá, ¿eh? Hola Raúl Ruiz, allá por los pagos de las Lomitas Formosas, querido amigo. Un gran abrazo, ¿eh?
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2: El amigo Gustavito de Con, General Rodríguez, provincia de Buenos Aires. Nos vamos a la pausa, pero nos vamos a ir con un lindo chamamé, bien romántico, ¿eh? Para Pancho y Mónica en Río Gallego, que nos están escuchando, ¿eh? Y para todo el grupo Zapucay. Los hijos de los barrios, pausa y volvemos con más folcloreando, ¿eh? Feliz jueves, dice don el amigo Raúl Ruiz, ¿eh? Gracias, querido amigo, un gran abrazo ahí en las Lomitas Formosa. Monólogo de amor, una gran obra. Los hijos de los barrios, viaja hasta Río Gallegos.

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20: Seguimos, 7 de la mañana, 8 minutos. El gran abrazo a toda la amable audiencia. Emanuel, de Aldeas Paz en Cúter, ya nos envió un mensajito. Buen día, Rubén, ¿cómo andás? Que tengas un bendecido jueves. Acá estamos escuchando Folcloreando. Qué lindo, ¿eh? Gracias, Emanuel, ahí en la granja, en Aldeas Paz en Cúter, acá cerquita nomás. El amigo Miguel, cantor patagónico Miguel Ángel Saldivia. Buen día, hermano, tenemos una temperatura de 3 grados y una térmica de 0 grados, humedad 81% y el viento a 18 kilómetros y está despejado el cielo. La gente de Río Gallego, el amigo Miguel Ángel Saldivia, gracias, Miguel, ¿eh? Un abrazo enorme. El amigo Raúl Ruiz de Formosa, de Las Lomitas, me pide un tema de Los Cuñados. ¿Cómo no, eh? Enseguida vamos a regalarle algo bien chamamecero. También vamos a escuchar algo de Javier Smith, director propietario de FM del Litoral, de General Ramírez. Gran músico, acordeonista. Tiene un disco maravilloso grabado de solista, en, por supuesto, instrumental, unos temas maravillosos. Así que hoy, y después tenemos Zapucay Tahué, que vamos a escuchar algo en un rato nomás.
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20: la música del sur, la música patagónica. El querido amigo Gato Osés, tanto tiempo compartimos noche de festivales, noche de juntada de amigos, de asaditos, de guitarreada con el Gato Osés. 7 de la mañana, 9 minutos. Volver a Santa Cruz, ¿eh? Cómo extraño mi tierra del sur.

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1: Hora 7:14 minutos, escuchábamos al querido amigo Gato Cés. Esta última hora, Polca del Galopito, ¿eh? Estamos folcloreando por FM Eclipse 96.1, 96.3 desde Valle María en la provincia de Entre Ríos.
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1: En un ratito conectamos con Paraná, con Radio Latina.
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1: Ahí me comenta el amigo Miguel Ángel Saldivia, saliendo, dice, por FM Unión 107.5 del amigo Coco Cortés. Y José Mayorga, le mando un gran abrazo. Y por Planeta Alegría del amigo Cristian DJ, 104.7 de Río Gallego también. Y las plataformas que tienen ellos. Así que muchísimas gracias, ¿eh? Muchísimas gracias a todos los amigos. Ya vienen los cuñados para el amigo Raúl allá en las Lomitas Formosas.
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1: Enseguida Javier Smith presenta un tema maravilloso, de su obra que ayer me mandó el director de FM del Litoral, de General Ramírez. Chamarrita de la Querencia se llama la obra, así que quiero compartirla y presentársela como una novedad exclusiva. Ayer justamente charlando con el director me la envió, me envió mucho material, lo voy a bajar despacito. Así que ya compartimos esta obra del trabajo gringo de Javier Smith, Chamarrita de la Querencia.

hermosa obra, hermosa obra que compartíamos y la presentábamos. Ayer justamente hablaba con el amigo director de FM del Litoral, de General Ramírez, Javier Smith, director de la radio, pero además tiene este grupo, este trabajo maravilloso en solista, instrumental, dejándonos esta hermosa chamarrita de la querencia. Siguen llegando mensajitos al WhatsApp. Hola Rubén, buenos días. Hoy estoy con Custodia. Mi saludo gualeño y un gran abrazo a la distancia, dice el amigo Ricardo Ernesto Graf en Puerto Rico. Puerto Rico Misiones. El abrazo grande al amigo Emanuel, ahí en Aldea Espacio en Cúter, al amigo Emiliano Pared en Punta Gorda, a la audiencia Río Gallego, querida y amada Río Gallego.

21 minutos pasaron de la hora 7, estamos en vivo por Facebook. O comunicate, déjame tu mensajito de texto de voz al 2966-2966-648445. 2966-648445. Para vos, amigo Raúl, en Las Lomitas. Venimos con un lindo chamamé, sé que te va a gustar mucho, por Los Cuñados.

Amigo Francisco Álvarez, con afecto te nombramos por las veces que contamos con vos y con tu familia. 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Por eso y por buen paisano del pago de Curuzú, con esta payegua azul,

0: Ahí estamos compartiendo toda la mañana de Folcloreando. 7 de la mañana, 27 minutos, en un segundito nomás, ya está comunicándose. Ya estamos conectándonos con Paraná, con Radio Latina.
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0: gente. Comunicate 2966-648-445. Enseguida actualizo los datos del tiempo, pero estamos en 7 grados, 8 grados aproximadamente. Pero vamos a actualizarlo. A ver, ya nomás lo puedo hacer acá en un segundito. A ver, por aquí, aldea protestante, Valle María.
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0: 6 grados, bajó un poquito, 6 grados la temperatura. Dice, hoy estará todo el día soleado, la temperatura actual es de 6 grados y ascenderá a lo largo del día hasta los 16 grados.
1: 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Pero bueno, la vida es así, hay que aprovechar, hay que vivir el día a día. ¿Está o no? 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
0: Folcloreando desde Valle María, provincia de Entre Ríos, otro amigazo, otro gran músico que tiene Río Gallego, el amigo Guido Espeche. A ver, ahí me mandó un audio, ahora lo vamos a escuchar.
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1: Gracias. Gracias, gracias Mario querido, gracias Mario, gracias por todo.

0: Muchas gracias al 729. Ya en un segundito entramos a Paraná. Antes, a ver qué me dice el amigo Guido Espeche, querido amigo de muchos tiempo también, de andar en grandes festivales, peña, esas lindas juntadas que hacíamos a lo largo de los años, y con ahora integrando, creo que integra el grupo de Yamila Mayorga, así me alegra un montón.
1: Hola, Rubencito, querido, ¿cómo estás? Buen día. Aquí te he podido enganchar en la radio, camino a la escuela, te voy escuchando. Saludo, amigo, para vos, para Tere.
2: Bajó un poquito, 6 grados la temperatura, dice hoy.
1: Saludo, mi hermano.
2: La temperatura actual es de 6.
0: Qué lindo, gracias Guido, querido Guido Espeche, gran músico también de Río Gallego. Camino a la escuela. Buen día Silvia y Juan, ahí en la zona de Estela Mari. Buen día Rubén, ¿cómo andás? Nosotros escuchándolo y tomando mate. Que tenga un buen día de parte de Juan y Silvia. Muchísimas gracias, queridos amigos.
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0: Vamos a saludar a Paraná. Buen día, Carlitos Detler. Buen día para toda esa linda gente de Paraná. Radio Online Doña Munda. Abrimos el espacio con Paraná.

0: Bueno, muy buen día, Rubén, ¿cómo estamos? Espero que todos bien. Buen día, Valle María. Buen día a toda la audiencia. Mañana fresquita, pero no como en estos días. Hoy ya no hay presencia de heladas. Antes de ayer se fue tremenda. Hoy ya va a ser un día mucho más agradable. Soleado todo el día. Vamos a tener una máxima de 17. Ahora, en este momento, la sensación térmica es de 5. Una mínima de 7 también. Ahora en Gualeguay, sí. Gualeguay. Vamos a tener una máxima de 15. Y una mínima de 3 grados en este momento. Y la sensación térmica puede llegar a los 1 grado, 0 grados seguro. Pero va a ser un día hermoso, como tiene que ser, bien merecido. Buen día, Silvia. Buen día, Juan.
1: ¿Cómo no estar agradecido a estos amigos? El amigo Martín Leiva, que todos los días se toma esa deferencia de enviarnos y actualizar los datos del tiempo. Gracias, Martín, querido.
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1: Muchísimas gracias por el aporte que tenés cada mañana.
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1: Seguimos folcloreando, Guido Espeche. El gran abrazo, querido amigo.
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1: Estamos folcloreando en vivo, con el abrazo enorme allá por Chubut. En Ricardo Rojas, allí donde están los amigos de FM Ricardo Rojas. Allá mi querido Daniel Vargas, en 28 de noviembre, miren qué lindo, ahí en la cuenca carbonífera, donde sí, ahí hace frío. Ahí está Tropical 28. Allá por La Cera, zona norte, tierra petrolera de Santa Cruz, el amigo Juan Biaba, director propietario de FM Estepa. En Paraná, Carlitos Detler, director propietario de Radio Latina. Don Mario González, director propietario de Radio Guay. Don Javier Smith, director propietario de FM del Litoral de General Ramírez. El amigo Beto en Santa Fe. Ahí en Lazarino, provincia de Santa Fe, Radio Dinay, que nos saca para Chile, Perú, Paraguay, Puerto Rico y Venezuela. Hablando de Venezuela, nuestra solidaridad al pueblo venezolano que ha sufrido unos terribles terremotos horas pasadas. Así que ahí estamos atentos a ver qué pasa en Venezuela, donde yo tengo muchísimos amigos ahí en Caracas, en Barina.
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1: Rubén, si podés pasarme los perros de la vecina, dice el amigo Emanuel. Bueno, cómo no. Ahí Martín Leiva nos envió un mensajito, así que ahí lo vamos a escuchar enseguida nomás.

0: Ahí estamos, seguimos, seguimos, seguimos compartiendo, escuchándolo y recordándolo al querido gaucho de Nuevo Ya, ¿eh?
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0: Para los amigos General Ramírez. Para los amigos de acá, de todas las aldeas cercanas a FM Eclipse, ¿eh? Decíamos, Martín, nos envió otro mensajito, también el amigo Juan y Silvia, dice Rubén, saludos a Martín Leiva, de parte de Juan y Silvia. Ahí estamos, con ganas de bailar, ¿no?
2: A ver. Perdón por la ausencia de ayer, cuando desperté tenía descargado el teléfono, totalmente descargado el teléfono, así que lo dejé en casa cargando, salí a trabajar. Y lo dejé cargando, estaba al borde de apagarse el teléfono, no me había quedado cargando en la noche. Así que bueno, por eso es que ayer estuve ausente.
0: Ahí está, gracias Martín, no hay ni un problema.
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0: Ahí estamos escuchando al gaucho de Nuevo Ya. Esto es una obra que tuvo mucho éxito.
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0: Para todos nuestros amigos oyentes, gracias. Un abrazo grande a Germán, acá en Valle María, ¿eh? A la señora directora Andrea, que seguramente debe andar ya trabajando, pero siempre anda sintonizando la emisora Multimedio Eclipse, ¿eh? En un rato Mario, Raúl y Claumari presentes aquí en la radio para hacer las mañanas de Eclipse.

Comunicate 2966-64845, 2966-64845. Estamos en vivo, transmitiendo por Facebook. Estamos en la página www.fmeclipse.com.ar, Multimedios Eclipse 96.1 y 96.3. Estamos folcloreando.

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1: Seguimos compartiendo la mañana. Abrazamos todo el país con la música nacional, desde el chamamé para todo el litoral.
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1: Estamos escuchando a Luchín Ceballo, escúchelo, una linda obra. Ya viene Zapucay, Tahué, quiero que escuchen algunos temitas de este amigo.
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3: Eso, bailarines, sigue.
1: Seguimos folcloreando en vivo.

6 grados la temperatura en Valle María, ¿eh? Bastante fresca pero agradable la mañana, no hay neblina. Muy importante para los amigos automovilistas y camioneros que están transitando en este momento aquí en la zona. Nosotros seguimos en vivo desde FM Eclipse Multimedia Eclipse, ¿eh? Llegamos al jueves ya, jueves 25 de junio, ¿eh? Estamos transmitiendo a través de Facebook en directo, para así también pueden escribirnos, dejarse un mensaje o algún tema musical que quieran escuchar y lo vamos a complacer, ¿eh?

6 de la mañana, 51 minutos. Un gran abrazo al amigo Hugo Echeveste. No sé si estará levantado, Hugo, tomando unos matecitos. Tal vez que sí, ¿eh? Vamos a poner antes de las 8 de la mañana. Le vamos a regalar, ya vamos a ir cambiando el ritmo para los amigos chamameceros de cada mañana, ¿eh? ¡Oh, qué lindo, ¿no? Para calentar las tabas, calentar la sangre, ¿eh? Otra vuelta de mate y buena música nacional aquí en Folcloreando.

Siguen llegando mensajitos de Río Gallegos, la verdad que agradecidísimo a todos. Buen día, Rubén. Aquí como todos los días llevando a mi nieto Bautista a la escuela. Lindo el día por aquí, en lo que va de la mañana, algo ventoso. Veremos qué nos depara la madre naturaleza. Éxitos y bendiciones a la distancia, el amigo Alberto Millamán. Querido amigo, el gran abrazo, Está pasando un difícil momento la provincia de Santa Cruz, autoacuartelada la policía.

Los perros de la vecina me están pidiendo. Bueno, ya lo paso en un ratito, ¿eh? Se desgarra la piel. Tenemos la solución. Ahí le vamos a decir qué hacer. Tómate una dosis de chamamé. Y el amigo Danilo Borguero se acuerda de sus padres bailando foxtrot. Miren lo que tengo por aquí guardadito para todos los amigos.

Ahí estamos compartiendo toda la música, el recuerdo está presente también aquí. Y gracias a ustedes que nos traen lindos recuerdos y nosotros buscamos y tenemos muchísimo material, como el Petiso de Oro del chamamé Blas Martínez Riera, hombre que grabó muchos temas para la hermana provincia de Misiones, ¿eh?

0: 7:56. Antes de irnos a la pausa, quiero que compartamos juntos este tema que lo interpreta Sapucay Tagüe. El director Javier Smith, director de FM del Litoral, de General Ramírez, ayer charlado nos mandó muchísimo material que lo vamos a bajar y lo vamos a ir pasando. Pero escuchen esta obra de Sapucay Tagüe. Aquí lo compartimos, miren qué obra maravillosa. Lo disfrutamos, este hermoso tema, con ustedes.
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0: Ahí estamos compartiendo. Estos chicos son, lo habíamos buscado, no es el de Javier Smith, ¿eh? Ahora lo buscamos, Litoral Tagüe. Este es Sapucay Tagüe, otro grupo que también anda muy, pero muy bien, ¿eh? Ya buscamos algo de los amigos de Litoral Tagüe, de General Ramírez. Vamos a la pausa y cuando volvamos seguimos compartiendo, folkloreando la media hora final.
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Mano. Compartiendo este excelente trabajo de Litoral Tagüe. Letra y música de Javier Smith, director del conjunto. Además, amigo y director de FM del Litoral, de General Ramírez. Letra y música de Javier, Mi suelo entrerriano. Hermosa obra, ¿eh?

¿Cómo te siento entre ríos, terruño de paz y fe? 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Montes verdes bien nutridos por las venas de un río marrón. Amo tu gente sencilla por su entrega, bondad y valor. Y amo tus melodías sentidas con guitarra y acordeón.

Compartíamos Mi suegro entrerriano, una gran obra que le pertenece en música y letra a Javier Smith, Litoral Tagüe. Excelente tema, ¿no? Hermosa letra. Un gran abrazo a Javier, director de FM del Litoral, de General Ramírez.

0: Seguimos cumpliendo pedidos. Antes de despedirnos, ya está Mario. Ya vino Mario. En un ratito venimos con toda la propuesta de la mañana de Eclipse. Claro que sí, gracias. A todos los amigos, ¿eh? Vamos para el Aldea Spassen Cutter. Al amigo Emanuel ahí, ¿eh?
1: A todos los amigos.
0: Los hermanos Sandoval.
1: Los

0: estamos escuchando ya casi cerrando. 17 minutos pasaron de la hora 8. Tenemos un mensajito ahí de la amiga María Juana Herman, una oyente de todas las mañanas. Muchas gracias por estar presente.
1: Buen día, Rubén. Por acá todo bien, todo tranquilo. Que tenga un bendecido jueves. Estaba tomando mate, escuchando, pues, gloriando. Bueno, chau, chau.
0: Ahí está. Muchas gracias, doña María Juana. Desde Río Gallego, Desde Río Gallego, hola amigos, ¿cómo le va? Buen día a todos los oyentes, para todo el equipo de la radio. Estamos por la FM 104.7, Planeta Alegría, tirando la señal acá. Dejame un tema de los colegas Cerevera y los Pampas, Zapucay, dice el amigo Carlitos Detler, director propietario de FM Latina 87.5.
2: Existió un lugar.
0: Ahí le vamos a pedir al amigo Valentín Monzón que se pegue un fuerte Zapucay, el amigo Hugo Echeveste, el amigo Danilo Borguelo, o el amigo Toledo.

vamos a Santa Cruz nuevamente para cumplir con nuestros amigos oyentes que son muchísimos en Río Gallego, Celevera y Los Pampas. El bailongo en lo del Rengo, lo compartimos.

0: Ahí estamos compartiendo a Cerevera para los oyentes de Río Gallego que nos estaban pidiendo. Danilo Borghello, sí estamos. Vas a Pucay con mi primo, dice. Bueno, muchas gracias, Danilo querido, el abrazo cordial, ¿eh? Mariana en Río Gallego, hola, buen día, saludito, dice Mariana en Río Gallego.
1: Fiesta del Carrero, fiesta.
0: Así que muchas gracias a todos los amigos que están acompañándonos a esta hora de la mañana, 21 minutos ya de la hora 8. En un ratito estamos finalizando para que lleguen los amigos, ¿eh? Muchas gracias a todos, ¿eh? Gracias a todos los amigos que siguen escribiendo. Ya estamos casi cerrando nuestro programa por hoy. Muchísimas gracias, por supuesto, por todo el aporte, el apoyo que nos brindan.

Me estaban llegando noticias tristes desde Venezuela. Se contabilizaban ya más de 30 fallecidos por el terrible terremoto. Mis amigos de Venezuela me estaban escribiendo. Terrible lo que está pasando.

despacito vamos agradeciéndole a las radios colegas que han tomado como todas las mañanas la señal, especialmente allá por Santa Cruz, Río Gallego, FM Unión 107.5, El Aire de la Pasión, Radio Planeta Alegría 104.7, 87.5 FM Latina en Paraná, Radio Land Doñamunda, En Las Heras, zona norte, Santa Cruz, Tierra Petrolera, ahí está la 103.3 FM Estepa, 97.5, 95.7 en Chubut, la 107.9 en Gualeguay, allá por Lazarino, en la provincia de Santa Fe, en 28 de noviembre en Santa Cruz,

0: cordialidad.
1: A nuestros oyentes que cada mañana nos mandan sus mensajitos, mil gracias en nombre del Multimedio Eclipse, de la dirección, de toda la producción y de todo el equipo de Multimedios Eclipse. Le enviamos un gran abrazo a todos los amigos que están acompañándonos.

Y así vamos diciendo hasta mañana, si Dios quiere. Muchísimas gracias. Ya ingresa Mario a la mesa de control. Ya viene Raúl, viene Claumar y toda la gente. Que tengan muy buen día, que Dios los bendiga. A cuidarse. Y será hasta mañana, si Dios quiere. Buen día para todo en nombre de Multimedio Eclipse.

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19: Continuidad de la semana de labor informativa, ya les estamos presentando nuestro primer informe de audios
17: en día jueves 25 de junio de 2026, desde la redacción de aldiaentrerrios.com.ar, el diario digital de noticias entrerriano. Los saluda Daniel Furlan.
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17: En cuanto al tiempo, en este jueves 25 de junio de 2026, la provincia de Entre Ríos registrará, según Meteorred, una jornada fría, con cielo parcialmente nublado y por momentos soleado, con ambiente seco. Las temperaturas mínimas rondarán los 5 a 7 grados, mientras que las máximas alcanzarán valores de 14 a 16 grados.
19: Locales.
17: Paraná, hoy 213 años. Puerto Viejo y la Bajada de los Vascos, lugares donde comenzó a escribirse la historia de Paraná, capital de Entre Ríos. Se cumple este jueves un nuevo aniversario de la elevación de Paraná al rango de villa. En ese marco, una especialista repasó los orígenes de la ciudad y destacó el valor histórico de Puerto Viejo y la Bajada de los Vascos, sitios claves en el desarrollo.
19: Provinciales.
17: Según el gobierno, el 73% de los maestros no adhirió al paro docente. Así lo informó el Consejo General de Educación de acuerdo a un relevamiento en toda la provincia. Fue en el marco de una jornada donde hubo huelga por reclamos salariales. En tanto, ACMER anunció que el acatamiento fue del 80%.
19: Locales.
17: La Municipalidad de Paraná dispuso el cambio de sentido de una calle en la zona sur de la ciudad. De acuerdo al decreto municipal, se argumentó que resulta necesario y conveniente adecuar el tránsito en dicha arteria a fin de garantizar una circulación segura y fluida. Un único sentido de circulación para calle Villa María Grande, de este a oeste, toda su extensión, entre calles Avenida Pedro Sanni y La Picada, a partir de la fecha en la que se haga efectiva la correspondiente señalización.
19: Provinciales.
17: Concepción del Uruguay, trabajadores de Granja Tres Arroyos recibirán un subsidio provincial por 2 meses. Será de 200.000 pesos junto a una reducción de la boleta de luz. Son casi 1.000 los operarios que no saben si siguen o no siendo parte de esa empresa.
19: Deportes.
17: Mundial 2026, Marco Senesi entraría ante Jordania el 11 que planifica Scaloni. El entrerriano sumaría sus primeros minutos en el Mundial en el marco de un 11 alternativo que imagina el director técnico de Argentina. Cómo formaría la selección el sábado en un informe anticipando el probable equipo. Boca, Rosario y River a Salta, sedes confirmadas para la Copa Argentina. La organización de la Copa Argentina confirmó sedes y horarios para los próximos partidos de Boca y River en la competencia. El Xeneize enfrentará a Sarmiento de Junín el 16 de julio a las 21:45 en la cancha de Newell's Old Boys en Rosario, mientras que el Millonario se medirá con Aldo Civi un día más tarde y en el mismo horario en Salta.
19: Provinciales.
17: El Pingo firma de acuerdo para la compra de materiales. Desde la gestión municipal de Laura Rupp siguen trabajando y gestionando con recursos propios para concretar proyectos que mejoren la calidad de vida de los vecinos y fortalezcan el desarrollo del Pingo, expresa un comunicado enviado a la prensa. San Gustavo, una obra con recursos propios para seguir el fortalecimiento del servicio de agua potable. El intendente César Cimino comparte los avances de la nueva perforación que se está ejecutando con inversión municipal, una acción concreta que permitirá mejorar la prestación del servicio y dar respuestas a las necesidades de la comunidad. Santa Elena impulsa la creación de una comisión provincial para coordinar el calendario de pesca. En el marco de la presentación de la 26ª Fiesta Provincial del Armado, la directora de Turismo Local propuso articular un espacio mixto entre municipios, provincia y peñas pesqueras para potenciar el sector a nivel nacional.
19: Eventos.
17: Invitan a disfrutar de música en vivo con Tierra Nativa y La de Bolsillo en el Teatro Municipal 3 de Febrero. Este jueves 25 de junio a las 20 en el Teatro Municipal 3 de Febrero, con entrada libre y gratuita por orden de llegada. Las dos propuestas musicales de la ciudad formaron parte de las convocatorias culturales. Doble estreno en Entre Ríos. Presentan la película sobre el músico Abelardo Di Motta. La Asociación Civil de Costa a Costa presentará de forma simultánea su primer largometraje documental titulado Abelardo Di Motta, Brujería y Chamamé, este viernes 26 de junio a partir de la hora 19 en las ciudades de Paraná y Concepción del Uruguay. La obra unipersonal Una chica de revista llega a La Endija. Se trata de una obra de teatro unipersonal de comedia dramática con una duración de 50 minutos dirigida a un público de jóvenes y adultos. Será este sábado 27 de junio desde las 20:30. Se presentará la obra unipersonal de Jessica Exner, dirigida por Román Escudero, en La Endija, calle Gualeguaychú 171 de Paraná.
19: Efemérides.
17: En las efemérides, en la provincia, en 1783, Tomás de Rocamora fundó la ciudad de Concepción del Uruguay en nuestra provincia de Entre Ríos. En tanto, el 25 de junio de 1813, la asamblea del año 13 elevó a la entonces Baixada del Paraná al rango de villa, marcando el inicio de su organización y autonomía institucional. En tanto, en 1912 comenzó el Grito de Alcorta, una historia de huelga de agricultores arrendatarios que se inició en Santa Fe y marcó un antes y después en la historia agraria argentina.
19: Provinciales.
17: Se acreditan los fondos de las tarjetas sociales este jueves. El Ministerio de Desarrollo Humano, a través de la Secretaría de Seguridad Alimentaria, informa que hoy, jueves 25, se habilitan los saldos de las tarjetas sociales. Los fondos serán acreditados a partir de las 8 de la mañana. Se firmaron escrituras de viviendas para Diamante y Ramírez en el marco del programa de regularización dominial que se lleva adelante el gobierno de Entre Ríos a través del IAPB. Concretó la firma de escrituras en las localidades de Diamante y Ramírez. Llamado a licitación pública provincial de la comuna de Puerto Algarrobo en el departamento La Paz. Comuna de Puerto Algarrobo, licitación pública número 01/2026. Decreto de llamado número 03/2026. La comuna de Puerto Algarrobo llama a licitación pública número 01/2026, conforme decreto de llamado número 03/2026. Objetivo: convócase a licitación pública para la adquisición de una moto niveladora nueva o usada conforme a las especificaciones técnicas contenidas en el pliego de bases y condiciones. Recepción de propuestas hasta el 26 de junio de 2026 a las 9 horas en mesa de entrada de la comuna de Puerto Algarrobo. A Hasta aquí nuestro primer informe de audio. Saludamos a todos los medios de comunicación, radios AM, radios FM, radios digitales, a los escuchas y lectores. Gracias por compartir este tiempo. Será, Dios mediante, hasta un nuevo encuentro.

0: Muy buen día, querida gente. Día jueves, sí señor, día jueves. 8 horas 52 minutos en todo el país. Renovados, ¿eh? Con nuevas imágenes. Esta multimedia realmente que va creciendo de manera muy importante, ¿no? Realmente nos han sorprendido, ¿no? La rapidez con que han cambiado todo lo que es la gráfica de la radio. En un estudio de 20 que está plácido de cosas que vamos a ir vamos estrenando durante el transcurso de este junio, ¿eh? Una radio que podemos decir tranquilamente está, si no es la mejor, está entre las mejores de la provincia de Entre Ríos y en muchos lugares del país, ¿eh? Eclipse Multimedia, ¿eh? Nuevo imágenes para compartir con todos ustedes, ¿eh? De esta jornada de día jueves. 8 horas 53 minutos, bienvenidos a todos ustedes. El gusto enorme, ¿no? Para los que nos están viendo, para la gente que nos está mandando mensajes, para la gente que nos está escuchando. Este equipo de la radio trabajando a pleno ya a partir de esta hora, ya en el comienzo con el amigo Rubén Romero, en su Folcloreando. Así que bueno, buen día a todos, buen jueves. Hoy está plácida la mañana, a pesar de que tenemos 8 grados de temperatura, pero está lindo. Así que buen día Mario, buen día Equipete.
1: ¿Qué dice Raúl? Buen día, buen jueves, jueves 25 de este sexto mes del 2026. En la República Argentina arrancamos en 8:54 minutos y vamos a poner el pie derecho para que sea una buena jornada, buena onda, una sonrisa y la interacción entre ustedes, ustedes, nosotros, haciendo, empujando el carro, ¿no? Claro, de eso se trata. Y obviamente agradecer a Dios Todopoderoso.
0: Exacto.
1: Por la posibilidad que nos da por tanto y perdón por tan poquito. Bendecida jornada, gente. Arrancamos la mañana de este jueves, la segunda mañana, porque bien lo decía Raúl, ya arrancaba por allá tempranito. Rubencito Romero con Folcloreando. Aquí estamos, Raúl, Clau Maris, Choclo 5. Buen día. Sí, ¿y quién les habla? Simplemente un amigo de cada uno de ustedes, Mario. Tratando de también poner música, ¿no? A escuchar. Ay, claro. Hoy es jueves. Hoy jueves de mucha actividad, Raúl. Porque
0: mucha, mucha actividad.
1: Ya pasó por la radio todo dulce,
0: sí,
1: todo
0: vi,
1: rico.
0: Vi, vi ahí,
1: Gracias.
0: Exquisitece de todo
1: gracias,
0: dulce.
1: Gracias, de verdad. Para Claudito, para Silvina. Un cariño enorme para ustedes. Buenas ventas, lo mejor, ¿eh? Gracias por siempre estar con nosotros. Hoy también... Por la tarde
0: está el

0: 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Tenemos este regalito que yo se lo voy a mostrar ahora a través de la pantalla de Radio Eclipse. Este que es un anteojo especial de Argentina, ¿eh? De la
1: suya, Raúl, la que tiene adelante. A la suya.
0: Esa, acá, ahí acá,
1: está,
0: acá,
1: ahí está. ¿Ves que está con el cartelito?
0: Acá.
1: Ahí está, mirá qué lindos que son.
0: Sí, me los voy a poner. No veo nada yo con esto. No veo una vaca en un tarro, como dice el paisano, ¿no? Pero me los voy a poner para que vean, ¿eh? Esto va de regalo. Esto va de regalo. Vamos a estar regalando mañana, ¿eh? 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
0: Sí, señor.
1: ¡Grande, che!
0: Bueno, yo subí imágenes del estudio antes de comenzar el programa y estoy recibiendo los saludos de la gente, ¿eh? Las felicitaciones de la gente. Gracias.
1: Y vamos a ir saludando a Raúl, ¿eh? Porque acá Eliane tempranito también nos decía hola, buen día, la banderita Brasil, claro, porque estaba sonando caoba, ¿eh? Con la lambada.
0: Claro.
1: Pero antes, tempranamente, arrancaba María Ril de Protestante. Nos dice, muy buen día, Mario, Raúl. Despertar nuevamente es la bendición más grande. No hay nada que lo pueda igualar. Bendecido programa, un abrazo grande, bendiciones. Gracias, María, es verdad. ¿Puedo participar mandando estos documentos para el sorteo? María, mande, Lucas mande, y Brisa. ¿Cómo no, Claudia? Ahí lo tiene para anotarlo.
0: Mande.
1: Por los sorteos de la Eclipse, que termina
0: en el... Estamos regalones.
1: Termina el sábado, comercios. Exacto, con todas las órdenes de compra.
0: Sí, señor.
1: Pero aparte, hoy sacamos como un sorteo express.
0: Exactamente.
1: Eso de que...
0: Un vuelo express.
1: Rapidito y al pie.
0: Exacto.
1: Unos anteojos de sol increíbles, ¿eh? Quédense tranquilos, que hay más.
0: 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Y hay más, ¿eh?
1: Hay más.
0: Hola, buen día, buen jueves, amigo Raúl, Mario y Claudia, Emiliano de Diamante. Gracias, Emi, un abrazo grande.
1: Querido, buen día. Hay que ir a tiznar arriba del fuego, el amigo Adriancito.
2: ¡Buena y santa! ¿Cómo anda la gente locutora?
1: Bien, mi loco, ¿usted?
2: Espero que se encuentre bien, al igual que yo. Y acá estamos ya preparando el mate para matear.
1: Ese, bueno.
2: Hoy puse el Stanley al fuego.
1: ¡Eso!
2: ¡Oh, si lo vas a creer! Bueno, gente, que los pasen lindo. ¡Vamos nomás!
0: ¡Yupi! ¡Vamos, paisano!
1: Gracias, Adriancito. Gran abrazo, ¿eh?
0: El saludo para Silvita Delos, que nos ha mandado un... Muy buen día, ha estado mirando el estado, obviamente que hemos subido con las imágenes nuevas de la radio, así que gracias Silvita, a Lito, a Tubaco, un saludo muy, pero muy especial. Viste que uno tiene gente que le va contando cosas, Mario, ¿eh? Un saludo muy especial a la gente supermercado de Lina. Ayer una persona muy allegada a mí me dice, entré al súper y los estaban escuchando, siempre está puesta la radio ahí, ¿eh?
1: No sé si en el súper... ¿En cuál me dijo?
0: Adelina
1: trabaja Marcelo.
0: Claro.
1: No sé si no me dio un asado, Marcelo.
0: Tendría que preguntarle a Adrián. Marcelo, te mandamos
1: el frente. Tendría que preguntarle a Adrián bien, si no nos dio un asado.
0: Te mandó al frente, Marcelo.
1: Me hizo acordar, ¿eh? Buen día, Super Adelina, che.
3: Mario, buenos días. Acá ya estamos escuchándolos, ya con la radio prendida, esperando que arrancaran. Y obviamente, Raúl, la mejor de la región, eso sin lugar a ninguna duda. Nuestra querida radio que siempre nos acompaña cada día. así que nosotros siempre

0: siempre agradecidos por eso, por la compañía que nos hacen. Que tengan una hermosa jornada, chicos, un abrazo grande.
1: Sí, gracias, Lili, querida. Un gran abrazo para vos, gracias, ¿eh? Gracias, los mejores deseos. ¿Cómo anda, Johnny? ¿Todo bien en el barrio San Cayetano? ¿Todo perfecto? Oye, mi cuerpo pide salsa. Gaby de Buenos Aires.
2: Buenos días, Marito. Buenos días, Raúl. Buenos días, Claudia.
1: ¿Cómo le va?
2: Buenos días al equipo completo de Radio Eclipse. Buenos días a la familia de su lugar, los oyentes. Bueno, yo ya tomé mate tempranito en la cama, porque hace mucho frío, acá estuvo cayendo unas gotitas, no sé qué va a ser el tiempo, pero gracias a Dios estamos con vida.
1: Que no es poco, ¿eh?
2: Y le deseo un buen día de jornada, jueves, ya palpitando el mundial, pero bien, gracias a Dios tenemos vida y eso es mucho. Bueno, Marito, pasamos un...
1: Saludos de la mar,
2: por los de Guadellán.
1: Saludos de la mar, hermano.
2: Para el cumpita.
1: Para el cumpita, para claro.
2: Los chamacitero. Y le mando un abrazo, un beso. Sabe que se lo quiere y se lo extraña.
1: Gracias, Lali. Gracias, Lali. Bueno, para vos.
2: Pedimos que Dios nos cuide y nos proteja. Y
1: así sea.
3: Así será.
2: Y nada. Le mando un gran abrazo, besos.
3: Gracias,
2: muchas
3: Gladys.
2: Bendiciones.
1: A gracias, cuidarse gracias. Del frescor, Gladys.
3: Al amigo Roberto que nos mandó unas facturitas especiales.
1: Oh, sí, claro.
3: Quiere más chamamé.
1: Nos quiere callar, nos quiere censurar.
3: Nos está censurando, Roberto. Hablando de Roberto, a Robertito y a Roberto Ledros en Brasilera, un saludo grande para ambos, che, para Gladys, su esposa de Roberto, vamos.
1: Ha desaparecido Roberto.
3: De bomberos voluntarios, vamos, gente de bomberos voluntarios, ¿dónde están? Buen día, Mariela en Diamante, que tengan su hermoso y feliz día, vos y tu familia.
1: Buen día a la gente de Panificaciones de Facebook, Un gran abrazo para Franco, Mauro. Zurdo Lili, Gracias por siempre estar, Van a aparecer hoy. Y van a aparecer hoy. Buen día.
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1: Tenemos más gente saludando, ¿no? Lorenzo.
5: Hola, Raúl, buen día a todo el equipo.
1: ¿Cómo va? Buen día.
5: ¿Cómo andan? Espero que anden bien, chambelino, gracias a Dios. Hoy ya no hace tanto frío como está ayer, lindo. Está más lindo. Ya. Bueno, está como para tomar cerveza fría congelada, como dije ayer. Hay que andarle al mate, no.
1: Vamos a pescar.
5: Yo alcohol ya no tomo más, ya hace como más de 6 años.
1: Pero la pucha.
5: Ayer era una gordita de la cerveza congelada.
1: Vamos a pescar,
5: así que
1: yo tomo.
5: Hay que mandarle al mate, no más. Bueno, pues, gente, que tengo un bendecido jueves, que lo pasen lindo. Chau.
1: Gracias, amigo Lorenzo. Escúchame, vamos a pescar y de última la cuenta que vos tomás ahora, tomo yo, te aplico.
3: Claudia. Quiere tomar cerveza, después vive en el santuario.
1: Ah, bueno, ¿qué hacer? Son daños colaterales, ese día, Buen día, gente. Raúl, ¿saben ahora qué es?
3: Tengo sí, también tengo un montón de mensajes acá.
1: Gracias, gente, de verdad.
3: Tengo la publicidad, tengo los sorteos, mamá querida. ¡Qué mañanita!
1: Va a estar lindo.
3: ¡Susana,
1: Queremos los lentes de sol.
3: Susana nos escribió, buen día Raúl, Mario y Claudia, que tengan un buen día, Susana Arnold, desde la localidad de Strobel, che.
1: Buen día, Su,
3: aplaude por las imágenes de la radio,
1: Muchas gracias, gente, vendemos y volvemos enseguidita, con más Mañana de Eclipse.
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1: Ahí seguimos, querida gente. Vamos, arriba, arriba, arriba. Buen día a un querísimo amigo, ¿no? Que me ha mandado una frase. Ya lo vamos a estar compartiendo con ustedes. Amigo Carlito Bernard, ¿eh? Y hace mucho que no teníamos noticias de Carlito, ¿eh? Espero que estés bien junto a tu esposa Norma. El cariño de siempre para con ustedes, ¿eh? Amigos, ¿eh? No se olvide que hoy estamos jugando, o mañana, mejor dicho.
2: Mañana
1: estamos jugando con Optinova. Este par de anteojos que con los colores de la selección argentina, especialmente, ¿eh? Así que bueno, ya hay más de 40 personas inscriptas en este sorteo, ¿eh? Solamente tiene que mandar el mensaje: quiero los anteojos, su nombre y en lo posible el DNI, ¿eh? Al teléfono de la radio, ¿eh? Así que bueno, ahí estamos jugando.
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1: 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La línea telefónica 343-450-4664, ¿eh? Llamen nomás, que mi teléfono me está llamando una empresa de Buenos Aires, Mario. Para ofrecerme, obviamente, lo que siempre llama, ¿no? Llamen nomás, que está en silencio, ¿eh?
2: Que suene nomás, que suene.
1: Que suene, que suene.
2: Tengo mensajitos, gente.
1: Métale.
2: 9:17 minutos. No siempre se necesita un consejo. A veces todo lo que se necesita es una mano que nos sostenga, un oído que nos escuche y un corazón que nos entienda. Gracias, Nelly, querida. Buenos días, chicos. Gracias, bendecido jueves. Que Dios los bendiga, hoy y siempre. Acá tomándonos mate y esperando se despierte el nono. Así que vuestra compañía son ustedes. Muchas gracias, Nelly. Buen gracias, despertar Nelly, para el nono, Nando. Buen día para Normita también, ¿eh? Buen día, buen día, buen día. A Diamante también, que nos escucha siempre, ¿eh?
1: Sí, sí,
2: y
1: sí.
2: En Pueblo Nuevo, General Alvear, arrancamos.
1: Ajá.
2: Buen día, muy buen día, Mario, Raúl, buen día para todos. Matecito y Florcita, ¿cómo andamos, Ramona? Buen día,
1: hola,
2: que tengas
1: Ramona.
2: Una excelente jornada. El Negrito Mora me dijo que nos escucha siempre.
1: Bueno, abrazo, Negrito, querido.
2: No está en contacto, dice, con nosotros con mensaje, pero siempre está en la audición, ¿eh?
1: A la querida gente del Centro de Salud de Pueblo Nuevo, General Alvear, un cariño grande.
2: Hola, ¿cómo andan?
1: A la gente de su lugar también, ¡vamos!
2: Hola, ¿cómo anda la mami, la nena, toda esa gente?
1: Vamos, vamos, vamos, Yoli, arriba, arriba los corazones.
2: Buen día, Mario, Raúl, Claudia. ¿Cómo andan? Que tengan un bendecido jueves. Saludos para el Alto Cumpa XRB. Saludos para todos. Y como dice, gracias. Manuel, querido, no tengo ni idea qué es la vida. ¿Usted sabe algo de XRB?
1: No, no, no. Ni lo he visto ni por la calle, ni en fotografía siquiera. Obviamente le contamos que el par de anteojos va con el estuche correspondiente, ¿no? Aquí dentro están y con la... para limpiarlo, todo preparado, obviamente va completo el partido.
2: Para.
1: Y hoy estamos disfrutando, sí, no solamente lo que nos mandó Roberto, che, le debemos mucho mamé a Roberto, ¿eh?
2: Sí, le mandamos.
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2: Hola, amigo Mario Raulito, ¿cómo andan? Acá todo bien,
1: bien
2: gracias
1: bien,
2: a Dios.
1: Bien.
2: De guardia con la ambulancia, vamos, Robertito. Y escuchando la radio, que tengan una... Hermoso día. Un abrazo grande y saludo a todo el equipo. Gracias, Robertito. Saludo para el papi. Gracias, Brasilera, también por escucharnos, ¿eh? Buen día, Brasilera, ¿eh?
1: Julia, ¿estás? ¿Julia o no estás?
2: Vos sabés que debemos solidarizarnos, ¿eh?
1: Sí.
2: Con toda la nación venezolana, ¿eh? Sí. Por
1: la catástrofe.
2: Sí, terribles terremotos que sucedieron en las últimas horas, donde Venezuela elevó a 164 víctimas fatales. Sí, sí, sí. 164 muertos por los remotos, terremotos, perdón, y creó un fondo para la reconstrucción. Ya vamos a estar con más data. Seguramente ustedes ya se han enterado por los distintos medios nacionales, todos los portales están hablando de esta tragedia en la nación venezolana, ¿eh?
1: Sí, hoy por la mañana estábamos con mi señora charlando. Pero charlando en broma, en el sentido de que había hecho una bruja que lo iba a abdicar a dos jugadoras, Vinicius y a Neymar. A los 38 minutos del segundo tiempo, o sea, un extraterrestre se los iba a llevar, luego. Y apareció esta noticia, ¿no? De Venezuela. Realmente,
2: terrible.
1: Un sacudón terrible.
2: Sí, terrible.
1: ¿No? Terrible, terrible, terrible.
2: Bueno, nosotros seguimos en la mañana en la continuidad de 21 minutos, pasaron de la hora 9 en la República Argentina, con una temperatura de 8 grados. Lindo, agradable, ¿no? Y
1: no,
2: tenemos
1: no.
2: El saludo de María Germán. Que le decimos buen día, María.
3: Hola,
2: María.
3: Buen día, Mario, Raúl y Claudia.
2: ¿Cómo le va?
3: Lindo jueves, bendecido jueves. Que la pasen
2: muchas
3: bien.
2: Gracias, María.
3: Bueno, chao, chao.
2: Un gran cariño para vos, ¿eh?
1: Cariñote, María.
2: Una excelente, excelente jornada, de verdad, ¿eh?
1: ¿Te ves con anteojos oscuros y de Argentina, María? María está participando, obviamente, ¿no? Así que bueno, ahí estamos, en pleno, gente, en pleno trabajo radial. ¡Qué cosa linda, che! Estar en un estudio tan modernizado como es este, ¿eh? 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
1: unas para líneas impresionantes,
2: ¿no? Claro que sí. Estelita, ¿puede ser Estelita? ¿Con audio? No nos reta, ¿no? Ah, es un día muy importante. No me diga que algo con Aníbal.
1: A ver.
2: No me diga con Paqui. Estela Riel, que nunca, yo no la escuché con audio para la radio, jamás.
1: A ver.
2: No quiero que me rete, Claudia. ¿Lo paso, seguro? ¿Está autorizado esto?
1: Está autorizado.
4: Buen día, Alicia. ¿Cómo están? ¿Qué tal, Claudia? Hola, chicos, ¿cómo están?
1: Hola,
4: Alicia. Bueno, quería decirles hoy que si lo llegan a ver pasar por ahí, Aníbal, no lo dejen seguir de largo, párenlo, convídenlo con un mate, con un alfajor,
2: que traiga la factura y
4: porque está cumpliendo años, ¿no? Así que,
2: 35
4: bueno, como anda temprano,
1: 28.
4: Quiero que te tiren con un mate, con un alfajor. Porque la cerveza la vamos a guardar para más tarde.
2: ¿A qué hora?
4: Vamos a festejar
1: la cerveza.
4: Les mando un beso, que anden bien.
1: Gracias.
4: Que tengan un re
1: lindo
4: día. Gracias, me encanta siempre escucharlos.
2: Muchas gracias.
4: Y bueno, dedícale algo, Claudia, de tu gusto, algo,
2: Claudia,
4: que tengas programado, pero para él.
2: Ah,
4: les mando un beso.
1: Ahí
4: siempre
1: se enojó
4: los
1: Mario.
2: El operador acá soy yo.
1: Es Mario.
2: Aquí, Claudia está acá cebando mate y de vez en cuando.
1: Sí.
2: Gracias, Estela, querida.
1: Gracias,
2: yo que no
1: Estela,
2: recuerdo
1: gracias,
2: yo si Estela fue maestra mía o no. Sé que como yo era un alumno tan aplicado, no me acuerdo, no recuerdo yo si ella alcanzó a darme clase en la primaria. Creo que no. Creo que estaba, era maestra en esa época, pero no mía.
1: Había que tenerlo de alumno usted también.
2: Zafó, ¡Feliz cumple, Aníbal, querido!
1: ¡Feliz cumple, amigo! Había que tenerlo de alumno usted también.
2: Que la salud lo acompañe, como siempre deseamos. Hoy es jueves, quizás hoy no esté escuchando porque hoy hace la previa del Pino. Claro. Porque él es muy, muy, muy...
1: Ferviente. Muy pinero.
2: Oyente, claro, de pinero, exacto. Gracias, Estela, de verdad, un cariño grande. Hola, Rosita.
4: Hola, buen día, Marito. Buen día, Raúl. Buen día, Claudia. Espero que anden bien.
1: Pero sí.
4: Con ese poco frío, mientras que no se levante tan fuerte el viento, vamos a tener un día lindo.
1: Está lindo, está lindo.
4: Bueno, Marito, espero que anden todos bien. Y primero quiero desearle un buen viaje a los chicos mañana, que se van temprano a Rosario, los de primer año. Y los dos primer año vamos a ir. Y que tengan mucha suerte, que lo disfruten, que les sea un día lindo. No mucho frío, y bueno,
1: mañana va a estar lindo.
4: Tiempo no hay que cobrarlo, vamos a ver, que sea lo que Dios quiera, pero que le vaya todo muy bien, que Dios lo bendiga a todos.
2: Así va a ser.
4: Bueno, quiero participar del sorteo.
2: ¿Te ves con la gama?
4: Yo, Rosita Reiner, con el 173, Anto Klein, con el 933, Santi Klein con el 482. Quiero el sorteo de los quiero lentes. Ganar los anteojos, algo así es.
2: Obtino, así, los entonces, quiero.
4: Claro. Bueno, Manito, un beso. O jugando por los anteojos.
2: Quédese tranquila que ya está anotado.
4: Bueno, un beso. Chao, querido, a todos un beso. Y un beso especial a doña Yoli y a Andrea. Un beso.
2: Gracias, Rosita, un cariño grande. Optinova está jugando con un par de lentes de sol, con el merchandising de Argentina. Estamos todos mundialistas. Sí, sí, sí. Gracias.

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1: hermosos están, de verdad, muy, muy bonito, muy, muy linda calidad,
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1: Muchas
0: calidad.
1: Gracias, señorito Bordón. Saludamos a un negrito, de Pueblo Nuevo General Alvear, que era negrito Mora. Ahora nos vamos con Germancho. Hola, Germancho.
2: Hola, Marito. Hola, hola, Raúl. Buenos días.
0: Hola, hola, hola.
2: Que tengan un excelente día y muy buen programa. Amigo, un abrazo grande. Que tengan un buen día. Y yo quiero.
1: Claro. Yo también quiero, negro. Siempre creemos por nosotros.
0: Nosotros de la radio queremos siempre, pero no nos toca nunca.
1: Vos sabés que este negro, quien les habla, siempre quiere. No me deja nomás. Menos mal.
0: Este pelado quiere, pero no deja.
1: También te. Ya sabemos quién manda en casa. Era vos. Qué lindo está quedando ese cielo raso, mi viejo, Ramoncito.
0: Vamos,
1: querido.
0: Ramón.
1: Me manda
0: mano maestra.
1: Me manda una imagen ahí. Increíble, ya saben, para con quién hacer las contrataciones,
0: sí,
1: si quieren hacer un buen cielo raso. Buen día, hermoso día, dice. Hola, Ramón querido. A nombre tuyo, a todos los albañiles, Y los mecánicos arrancaron la vida.
0: A no golpearse a los deditos,
1: Tarde llegamos, ¿Cómo anda mi amigo Lucio? En la parte sur de Valle María. Gotique CRL, Gotique Diesel. Buen día, buen día. Mándele saludos usted a Paqui nomás, No sé si vamos a ganar, pero mándele saludos a Paqui. Claudia, ¿me da un matecito para tomar una pastillita que me olvidé?
0: Pastillita. Mientras tanto yo les cuento. 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
1: Ya me la tome, ya me la tome. Hola Luján, ahora buen día, buen día.
0: Ahora le toca al vecino.
1: Buen día, nos dice Luján, ¿cómo andan? ¡Qué hermosa mañana! ¡Vamos a Luján!
0: ¡Vamos Luján! La mejor limpiadora y cocinera de la región.
1: Cocinera a mí no me consta,
0: A mí me dijeron que era muy buena
1: cocinera. Usted le dijeron, pero no cató. No le gustó todavía.
0: A mí nadie me comentó que todo lo que consumimos el día de aniversario.
1: Pero mentira. Luján. Buenos días, Mario.
0: Me metieron el perro entonces.
1: Buenos días, Mario, Raúl, Claudia. ¡Fa! La seño Estela nos dio en séptimo grado. La seña Estela nos dio. Nos portamos bien, Seguro nos portamos. Ahora le voy a preguntar a Estela. Estela, ¿se portaba bien, Mauro Weisbecker?
0: En séptimo.
1: El chiquito.
0: El pequeñín.
1: Encima, claro, era difícil de darte cuenta quién era. Que resaltaba, seguramente.
0: Uno de ellos, dos hermanos, hizo la secundaria con Mauri.
1: Y sí, Mauro, creo. ¿Mauro?
0: Claro, Mauro. Sí,
1: Mauro.
0: Era una diferencia de estatura marcada.
1: Claro. ¿Era uno u otro? Sí, yo, dice Mauro.
0: Nunca me paraba, ¿no?
1: Hola, Cristian, querido. ¿Cómo andamos en el condado de Colonia Ensayo? Nos dice buen día, buen día. Arrancamos con todo, mi viejo. ¿Están todos los chicos ahí trabajando? Hoy le dimos franco a alguno. Era yo, dice Maurito, ¿Cómo anda esa familia? Planificaciones, el Weisbecker.
0: ¡Qué grande,
1: 411,
0: che!
1: Dale.
0: ¡Qué producto, che!
1: Mario SRB no se reportó dónde andará ese cuerpito. No tenemos ni idea.
0: Lo extrañamos ese señor,
1: Hola, hola, Yarita. ¿Qué es la vida del papi? Queremos anotarnos para el sorteo. Yara, Marita, Bernardo. Bernardo va a quedar lindo con la tienda.
0: ¿Quién la comería, sabes?
1: Isaac. Dale. Llena de misterio,
0: Buenos días, pon tu día en manos de Dios, que Él te llenará de bendiciones y amor, ¿eh? A eso nos mandó el amigo Carlito Berna y Normita Val, ¿eh? Su esposa, ¿eh? Un cariño grande para ellos, desde Brasilera, che.
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0: A la gente del grupo El Encuentro, un saludo grande. ¡Vamos, arriba, arriba! Gente de Ludo, de Tejo, de Croque, el abrazo grande a la profe y a todos los integrantes. Vamos, chicos, para arriba. Estamos hombres para jugar al Tejo, che. Y mujeres también, la que se anime.

0: que está elaborando acá Luján nos muestra la imagen para
1: vio,
0: que
1: veamos. Vio que es una gran cocinera.
0: Uy, me mató. Weekend Noodle en proceso.
1: ¿Eh? Weekend Noodle. ¡Ah! Oh, eso es riquísimo.
0: ¿Ah, sí?
1: Sí, sí.
0: Mirá,
1: sí,
0: sí, no sabía.
1: Sí. Yo lo conocí a eso. Me habían hablado muchísimo de esa comida. La conocí en Protestante, a esa comida.
0: Mirá vos.
1: En un cumpleaños en Protestante.
0: Acá Mauro nos agrega, ¿no? Al saludo de la seño Estela, dice. Era seria Estela, ¿eh? Ahora el hermano dice, dejalo ahí nomás. Es que vos sabés que normalmente somos así, ¿viste? Cuando son hermanos, uno es formal, el otro bastante informal. El caso mío, por ejemplo. Sí. ¿Eh? Yo soy el formal. Claro, yo soy el formal. Buen día, equipo y audiencia. Buen jueves para todos y muchas gracias por el saludo. El amigo Aníbal, ¿cómo anda? ¡Feliz cumple, che!
1: ¡Feliz cumple!
0: Trabajando mucho, Mario. No nos dan descanso. Hoy más todavía, pero
1: ¡tómate el día!
0: Yo me hago, ¿sabes qué?
1: Pero ¿sabes qué? Yo me tomo. Mañana, me hago el ratón. El
0: mañana
1: ratón, chao.
0: Dice, mañana me desquito con algo seguro. Bueno, avise nomás para dónde va a ser la jodienda y ahí vamos a estar.
1: Yo me hago la rata,
0: le gran abrazo, Aníbal, que la salud, sobre todo, como siempre decimos, acompañe en este nuevo año. ¿35 son, che?
1: 28.
0: Pero acá me dijo 35 alguien.
1: Bueno, alguien.
0: Escuchó la paloma de la paloma.
1: Chau, ¿y a cuánto llevamos?
2: 55.
1: Vamos, vamos, vamos por más. Mañana se van, o sí los anteojos, ¿eh?
0: El siempre sale el eclipse.
1: El siempre

0: Pedro, Jorge, el cumple de Aníbal. Y
1: a partir de hoy se hacen ayunas eso.
2: Hola, Salto.
1: Hola, Salto. Hola, Pedro.
0: Hola, Grab Central, querido. Hola, protestante.
3: No puedo,
1: señor.
0: ¿Y cómo anda la gente en Paraje la Virgen?
1: Paraje,

0: En Paraná nos escucha alguien. En Paraná celebra este jueves su aniversario 213 de la elevación a Villa del Paraná,
1: Por ahí dice cumplo más o menos, Mario. No son muchos, ¿eh?
0: 213, ¿no?
1: Pero lo importante es, ¿sabes qué? No, Aníbal. Lo importante, Aníbal, ¿sabes qué? Es cómo uno se siente. Pero yo me siento un pibe de 18, por ejemplo.
0: La edad es lo de menos.
1: ¿Silvita y Juan?
0: Hola, Silvita y Juan. Hola, chicos.
1: Buen día, buen día.
0: ¿Cómo va la huerta, Juan?
1: ¿Cómo pasó su día ayer? ¿Le regalaron algo?
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1: Hiciste. Ganó Brasil ayer, Leán,
0: Sí, sí.
1: Clasificó Brasil.
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1: Primero por un gol. Nos vamos a la tanda, Raúl, y después terminamos con los saludos,
0: Bueno, sí, me parece.
1: Gracias,
0: me parece,
1: gente, gracias, los queremos un montón.
2: Pico te hace a volar.
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0: La linda música del uruguayo Lucas Hugo.
1: Sí, señor. Para Eliane, che, en el barrio.
0: Justamente, Eliane nos está diciendo que ayer vio el partido, ¿no? Y me parece, dice. Me parece que se juntan Brasil y Argentina, ¿eh? Ahí no miro, dice. ¿Será, che? ¿Será? ¿Tanta fe le tenemos a tu Brasil?
1: Tiene más fe que nosotros nuestra Argentina, me parece.
0: Él lo tiene. Que él lo tiene.
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1: Yo partido a partido le voy agarrando más fe a nuestra selección, ¿eh?
0: ¿Bernardo con mucho trabajo?
1: Ah, qué raro, no apareció.
0: No. Los chicos en el taller de Lucio, buen día, ¿eh?
1: Buen día, chicos.
0: Siempre nos escuchan, dicen, ¿eh? Vamos ahí.
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0: Agradecemos a Panificaciones Weisbecker, ¿eh? Raúl pasó franquito por acá, salió un ratito de la panadería, dice. Y acá nos trajo unos bizcochitos que son...
1: ¿Más todavía?
0: Sí, hoy vamos a tener que... Vamos a mandar un poco a la vieja también, que se la merece. La vieja nunca, recibe nada, claro, pobre vieja.
1: Claro.
0: En Pueblo Nuevo queda mirando la fiambrera. Le comentamos, dice, por ahí dice, che, comenta. Yo que soy parte de la radio nunca. Vos sabés que no llegamos. ¿Qué pasó, Claudia?
1: ¿Qué pasa, Claudia?
0: 70 participantes.
1: Vamos.
0: Quiero los anteojos y participás
1: por estas bellezas.
0: Excelentes gafas.
1: Hermosas. Con los colores de nuestra selección argentina.
0: Con todo el merchandising argentino.
1: Vamos. De nuevo, espectaculares, ¿eh?
0: Al aclamado. Llamada, amistad. Sé muy bien.
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0: Muchas gracias, Guido, por también confiar tu profesión con nosotros en la Eclipse, la 961 en la mañana de Eclipse. Raúl, acá, el día le dice, no, Mario, no hay tanta fe en Brasil. Los dos van a estar buenos si llegan a jugar juntos, dice. Yo que te iba a hacer participar por las gafas.
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1: a Patricia Lel, un saludo grande. Che, me eliminó el mensaje, Patricia. Oye,
0: Patri, adelante, Patri, vamos, Patri. Buen día, Patri, querida.
1: Y mandá al frente, Patri, ¿viste?
0: La gente de la zona del balneario, ¿nos escucha Mariela, toda esa gente? Buen día, gracias por estar, gente, Dale.
1: Porque la radio está regalona del todo,
3: Toda la villa tranquila.
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0: Sí, señor.
1: 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Obviamente son de estas empresas y comercios. Supermercado Adelina.
0: Vamos,
1: una orden de compra de 50.000 pesos.
0: Hola, super.
1: Autoservicio Don Alejandro, otra orden de compra de 50.000 pesos. Carnicería La Esperanza, se jugó el Oscar, una orden de compra de 40.000 pesos. Minimercado San José, una orden de compra de 30.000. Bollería San Miguel, dos órdenes de compra de 15.000 pesos cada una. Servicería Crab, órdenes de consumición. Jugá con nosotros.
0: Claro,
1: 37
0: sí.
1: años de Radio Eclipse.
0: O sea que ayer lo vi el Oscar, qué grande el Oscar,
1: Vamos, Oscar, ya cada día más grande.
0: Hola, Gladys, nuevamente.
4: Marito, yo tengo un conjunto completo, solamente me faltan los anteojos. No sé si lo puedes conseguir por acá, por ahí le... se lo pido al que le compré el conjunto. Tengo el pantalón, la campera y la camiseta. Me faltan los anteojos.
0: Cuidado, los pensaron también, ¿eh?
1: Vamos
4: a ver, lo consigo por acá. No sé.
0: La vamos a hacer participar y te vamos a hacer llegar, ¿eh?
1: Los de Buenos Aires también, sí.
0: Lo pidió, che. 52 son los minutos que se fueron de la hora 9 a la República Argentina hasta la hora 11. Nos quedamos con ustedes haciendo la segunda mañana.
1: Le debemos el chamamé, Roberto, ¿eh?
0: Ya le vamos a

cerrar con Mario Mottola sobre, bueno, se está organizando un pericón popular aquí en Bahía María, para la festividad, pero ha tenido un inconveniente con uno de sus familiares, ha tenido que viajar a Rosario. Obviamente yo le contesté a Mario, primeramente está la familia, que se ocupe de ese tema. Después, bueno, veremos, en un día de esto vamos a estar charlando. Él me dijo posiblemente mañana podamos charlar un ratito, así que bueno, al profe Mario Mottola un abrazo grande y suerte, suerte, y a todos sus alumnos, un saludo grande de parte de él aquí en Bahía María.

0: Hola, Chelita, arrancó la jornada, Chela, arrancó la jornada. Anselmo, buen día.
1: Vamos, Chela, vamos, Anselmo. No te quedes fuera del concurso, Chela. Te veo por las calles de Valle María con los tíos de Argentina, Chela.
0: Argentina, qué lindo, dale, dale.
1: A ese se lo afana Piru.
0: Hola, Piru. Saludos para Cuch. Le dije hoy.
1: Sí, al queridísimo amigo Cuchi, que hace igual, mucho Cuchi. Que no lo veo.
0: Está igual.
1: ¡Abrazo, Cuchi, querido!
0: Está igual, Cuchi, un abrazo grande, Rápido nos vamos a calzar en Bendito Calzado, donde calza toda la familia. Papá, mamá, abuelos, niños,

0: Muchas gracias, bendito calzado, Bellanera 216, Valle María. Quiero los anteojos, Claudia. Adrián, fantasmas. Hola, Adriancita, nuevamente.
1: Vení, puede venir para acá.
0: Tan recontra. Está con frescor, mi tocayo. ¿Qué hace, mi amigo? ¿Por dónde anda? ¿Anda por Pueblo Nuevo General Alvear? Puede ser por el paisaje, digo nomás, ¿eh? Hermanito, buen día, tocayo. Un saludo grande para vos y Raúl, dice.

0: bendiciones. Y chau, chau.
1: Arriba, arriba,
2: arriba, Chelita. Arriba, Chelita, pero Chelita.
1: Dame colarse rápido, rápido, rápido, que te necesitamos. Fuerte, fuerte, dale.
2: Fuerte, dale. Cheli, vamos. Pedrito, hola, Raulito y Mario, acá tomando unos mates. Que tengan un buen día. Abrazo. Nuestro Pedrito de acá, ¿eh?
1: No lo saludó Aníbal.
2: No, che, está no, cumpliendo. Es Aníbal, Pedrito, ¿eh?
1: Ocho, che. Dale, dale.

0: gusta.
1: Acá está la explicación de por qué eliminó el mensaje. No era para vos, le revise.
0: Ah,
1: gracias por el saludo. Bendiciones a todos los integrantes de la Radio Eclipse.
0: Era para otro,
1: Raúl. Patricia. Qué raste de paisano.

0: Arriba Pueblo Nuevo, General Alvear, Polaco, Toleco, toda esa gente. Buen día, Gustavito Ruiz.
1: Vamos, gente.
0: Nita, Nino, Nito, toda esa gente, che. Descarnado, arriba, arriba.
1: Vamos, descarnado.

0: Oh, Piruco querido, qué lindo verte. Me mando una imagen. Chelita, espero que me esté escuchando. Un gran abrazo para Piruco querido, Gran amigo también, A ver cómo suena, cómo suena, cómo suena.
1: Ahí está. ¡Vamos, los chavabeceros!

0: agradecerle, no sé si agradecimos hoy temprano, ¿no? A Maru y a Marco y a la gente que estuvo trabajando en el...
1: No, ¿qué vamos a agradecer? ¿Eh? No agradecimos a nadie.
0: No agradecimos, yo creo que haber dicho, che,
1: a usted un saludo
0: muy grande para Maru, que estuvo...
1: Yo estoy entreverado con los sorteos acá por él. No
0: Marquito, que estuvo toda la tarde,
1: Marque,
0: y la directora que anduvo a la vuelta toda la tarde también.
1: Ah, anduvo a la vuelta.
0: Claro, sí, pero lo importante es dar la vuelta, ¿eh?

0: Dieguito Cuello nos escucha, buen día, buen día.
1: Saludos a Dieguito, ayer por la tarde tuve un contacto vía celular con Dieguito, Estaba mirando el partido ese.
0: No jodas, Raúl, no jodas que estoy mirando el partido.
1: Claro, acá estoy solito en casa mirando el partido.

0: 70 participantes ya en el sorteo. Quiero los anteojos,
1: y nos queda mañana también.
0: Y para el sorteo aniversario 100. Oh, va lindo, che.
2: Va lindo. Retumba en el rancherío.
0: A ver qué dice el árbol.
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1: Así que tenés frío con esto, entrar en calor del
2: toque. Toque en Bercero, chamamese, Mario.
1: Muchacho.
2: Buen día, Raúl.
3: Viste, yo estoy en silencio.
2: Mándale penca nomás.

0: charlamos y charlamos. Ah, pero bueno, no mandaste factura como Roberto.
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El chamamé está sonando y con mucha emoción ahí está Don Mario con Raúl pasando esta linda música y que llega muy adentro del corazón. ¡Zapata y mujeres!

0: Gracias a Optinova, gracias, gracias a Mariano.
1: Gracias.
0: Ahí cerquita de.
1: Ahora,
0: de los Soles.
1: Sí, pegadito ahí. Abrazo Cristi, grande, querida. Mariano.
0: Florita, un beso grande. Buen día. El Cita arrancó la jornada, Cita.
1: A Cristina, che, un saludo grande.
0: Justo le estaba diciendo.

0: también esa música que te has puesto ahí.
1: Oh, Bernardo.
0: ¿Sabes cómo aparece?
1: Estuviste mirando el partido con Elian y yo, me dijeron. ¿Puede ser?
2: Mario, me quería anotar para los sorteos.
1: Pero sí, como no.
2: Mario, anotame, Mario, para los sorteos. Celia Martínez, 953, los últimos de mi documento. Y Anselmo Shenvigi. Anotando Marito para el sorteo, Anselmo Shenvigi, 603. Bueno, Mario, gracias. Chau, anotando por los sorteos.
3: Cuidate, Chelita, si lo sacás vos, te lo va a llevar el Piruco, seguro.
1: Vos sabés que tengo un comunicado para Bernardo.
3: A ver.
1: De mi amigo Lucio, que ayer le decía que no se veía ni el humo de los motores.
3: A ver el comunicado.
1: La última vez, ¿quién
3: comunicado
1: invitó?
3: Comunicado oficial.
1: La última vez, ¿quién invitó? Dice mi amigo Lucio, por la duda. ¡Yo era el monte!
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0: Acá nos dice, uno se ríe pero es triste, ¿eh? No.
1: ¿Qué va a mirar partido conmigo el vecino? Tiene miedo, no sé por qué me está invitando. Desde que empezó el mundial, eso yo ya dije ayer. Tenía la cortina cerrada, un agujerito, una rayita nomás para mirar. No sé si miraba para acá para ver si yo iba a festejar o no, pero ni lo vi.
0: Pero me imagino que lo festejaste,
2: me imagino que no, ¿eh?
0: Lo miraste en silencio, tranquila, disfrutando pero sin festejos, ¿eh? Es grande, gracias, gracias. Ya vamos a hacer una juntada con Bernardo por ahí en cualquier momento nomás. En cuanto algún carnicero se descuide y nos dé fiado. Un saludo muy grande para Manuel Silva, che, que siempre nos escucha. Sí, sí, vamos, sí, Manuelito. Sí.
1: Más vale que festeje, Mario, más vale. Yo tengo dos corazones, uno de Brasil y otro de Argentina. Y eso nadie me lo va a sacar, nadie.
0: No está participando por los antiguos jugadores, ¿eh?
2: No.
0: Esta tarde.
2: Ya Claudia te sacó de la lista.
0: Esta tarde. Venimos anunciándolo cuando arrancamos.
2: Sí, señor.
0: Está el genio del Pino.
2: Sí.
0: Adrián Pino Domé con Generación X. ¿Sabe qué? Me está escuchando.
2: ¡Abrazo, Adriancito querido!
0: Lindo programa mientras cumplo con el trabajo
2: Pino,
0: escuchándolos.
2: Querido.
0: Abrazo, querido. Abrazo, abrazo.
2: Vamos, amigo. Arriba,
3: la
2: che.
3: La capitana del barrio.
0: La capitana del barrio.
2: Pero ¿y cuántas capitanas hay en el barrio? ¿No le dijiste a mi señora el otro día que era la capitana del barrio?
1: No tiene nada que ver, Mario, que yo participe. No, no tiene no nada que ver. Porque yo estoy diciendo que tengo dos corazones.
0: Mira. ¿Tantos corazones va a tener?
2: Pero, Mario, lo lindo que el otro día pasó por casa y le dijo a Lelia, vos sos la jefa, la capitana del barrio.
4: Misterio.
2: ¿Cuántas capitanas hay?
0: ¿Para qué iba la aclaración? Va la explicación ahora.
4: Al poderoso animal que va.
0: Mientras tanto, María Rilde, protestante, dice: Mario, ¿puedes anotar a tres de mis hijos para el sorteo? Todos por el aniversario de la radio. Franco, Gastón, Gonzalo.
4: Será reclamo aborigen por tanto abasado.
0: Todos parecidos a la terminación, es verdad. 266-466-467.
4: 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Entre medio de los esteros.
0: ¿Qué pasa, Marita, con esa cara? ¿Eh? ¿Qué pasa, Marita?
3: Lo que pasa es que la Delia es la capitana del barrio completo.
2: Ah.
3: Y ella es la jefa de acá, de esa zona. Y,
0: ah, claro, sí, sí, sí.
3: De ahí, de ese sector.
0: Al barrio lo reparten en distintos sectores.
3: Claro. Acá está la capitana, pero de mi casa.
0: Y por lo visto, alguna macana te has mandado porque tiene una cara de enojada. Mamita querida.
2: Mamadera, ¿eh?
0: Mamita querida, che. ¿Por qué está tan enojada, María?
2: Ya, Marita, tranquila, hija, tranquila.
0: ¿Qué le han hecho esa mujer? Buen día, Marita, en la comería.

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1: Cerramos la
2: toma, listo, ya está.
1: A ver el contrapique ahí de Ariancito, ¿verdad?
2: Ariancito,
1: grande,
2: el contrapunto, che. Contrapunto de la mañana.
1: Contrapunto de la mañana, claro.
3: 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Es cierto. Estamos haciendo experimentos de cómo talonar una goma. Arrancamos con Nasta y terminamos con Ray. Y a Marita le dan impresiones en las explosiones. Por eso está
1: enojada.
3: Muy enojada conmigo.
1: Parecía, está la veo, le veo la cara.
2: Me conoce. Guarda con la pichona cuando se nos cae.
1: Adriancito Vera, ¿usted escuchó a Adrián Pino Domé?
2: ¿Escuchó?
1: ¿Escuchó?
2: ¿Tiene algo para decirle?
1: ¿Tiene algo para decir? Mirá la hora aquí.
2: ¡Oh! Estamos hasta las manos.
1: Nos vamos una vueltita por... 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
2: 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Vamos Mario, ¿eh? 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
1: Gracias, Bernardo, querido, ¿eh? Ahí vamos a escuchar a Susana Ramírez, ¿eh? De los majestuosos, ¿eh? Y ella le responde: hola, qué lindo escuchar, ¿eh? Dale. Dale, pues, Tere Cazadores, que ya enseguidita enganchamos Juan de Guarillán y nos vamos a la tanda porque tenemos que vender, también tenemos que comer nosotros.
2: Sí, también.
4: Puestero, puestero, qué oficio más entonado.
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1: 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Gracias, Dani, querido, ¿eh? Una más y no jodemos más, Raúl, una más, rapidito, ahí
2: al bueno, y al pie. 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
2: 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El otro día me preguntaron si me estaba entrenando para ser locutor comercial de partido de fútbol, ¿eh?
1: Claro, por lo rápido, ¿eh?
5: 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Salí del pago buscando dos cosas que ya encontré. Buscaba trabajo firme y también una mujer. 10 años que soy hachero y 8 que me casé. El hacha es oficio duro, pero ya me acostumbré. Tengo buena compañera y cachorro, van pa' 3. Por eso es que entré a los montes cuando lo enfrento al quebracho. Aunque el oficio es muy duro, lo suelo voltear cantando. Yo soy Eleuterio Sosa, soy correntino y de ley. Y cuando nazca la gurisa o el muchacho que esperamos, si es que me sobra algún peso, voy a armar bailanda en el rancho. Capaz lo invite al patrón y hasta al mismo comisario, con la caña que me compré cuando vaya a bautizarlo. 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A un hombre con voluntad nunca le falta el trabajo. Y qué suerte es poder armar el destino con dos brazos. Con ellos gano el jornal, con ellos levanté el rancho. Dios quiera que tenga fuerzas para no aflojarle al trabajo, para ver crecer a mis hijos y también para educarlos. 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
1: Grande, Orencito, ahí. Qué grande. Qué increíble, che. Increíble, de verdad.
2: Qué gente que tenemos.
1: Gracias, gracias, gracias, Metele plomo nomás, caballo. Qué bueno, chamamé. Acá andamos por protestantes. Yo le dije por Alvear, seguramente por el paisaje. Bueno, lindo, lindo protestante. Seguramente en la zona rural, Gracias, tocayo. Saludo para toda la familia. Un gran abrazo. Nos vamos a ver.

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2: Frigerio recorrió obras de infraestructura y viviendas en Villa Paranacito y Vicuí. Allí destacó la reactivación de proyectos estratégicos para la región, como son obras viales, planes habitacionales y defensas costeras, y resaltó la importancia de preparar la infraestructura ante posibles contingencias climáticas. Anunciaron medidas de alivio energético e impositivo para el comercio entrerriano. El gobernador confirmó el envío a la legislatura de un proyecto de ley para eximir de ingresos brutos a monotributistas la exención de la cuota 12 para quienes estén al día y del impuesto de sellos para nuevos contratos o renovaciones. También prevé un subsidio a la tarifa eléctrica para el mismo sector. Frigerio afirmó que estamos en condiciones de escribir el próximo capítulo del pacto fiscal. 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Gobierno de Entre Ríos.
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0: Ahí escuchábamos la música de los del Gualeyán, con Pai Cumpita, pedido por Bernardo, y alguien más le había pedido en la mañana, Tengo sí, un saludo, señor. Raúl, buen día, sí. Equipo, levantando la manito, escuchando la buena música, y agradecida por la compañía de ustedes, y por este hermoso día, de verdad, sol pleno, Gracias, Glorita, un abrazo grande, grande para vos, Seguimos en la mañana, estamos comprimidísimos de tiempo, porque nos falta todavía vender las tandas de la y media. Y tenemos más
1: las tandas del programa. 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
0: Gracias a toda la gente que está participando, que está jugando, que entiende la buena chance esta de hacer comunicaciones, el ida y vuelta.

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2: Hola, hola, buenos días, Mario. Ya estamos escuchando la radio, ahora que estamos en descanso, dijo uno. Somos los mates después de laburar. Quiero participar en el sorteo de también. Santiago Rique, 912. No me lo comento. Adelante con Salvo Salvador. Saludos y un abrazo.
0: Vamos, Salvo.

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2: 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Disfraza esas malas.
0: Para que vea que en 5 minutos le solucionamos el problema publicitario, Mario.
1: A ver.
0: 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Listo, Mario.
1: Parte queda rápido, cocinada. Rápido ir a Bendito Calzado, pero primero tenemos la tanda de la radio. Rapidito que venimos recontra comprimido. Los chamamés me hicieron. Atrasado venía lindo el chelo chamameseado, ¿eh? Linda. Ya venimos enseguida para hacer el reconto final de esta segunda mañana en Eclipse. Hasta las 11 nos quedamos, que ya lo tenemos ahí a la vuelta de la esquina, ¿eh?
3: Señor.

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0: Ahí seguimos, querida gente. Tenemos un par de cosillas para compartir, ¿eh?
1: A ver.
0: Hola, buen día, Mario y Raúl. Quiero mandarle un saludo a mi compañero de trabajo de Alvear y Protestante, el amigazo Beto Kram, ¿eh?
1: Nos envía. Hola, Beto, querido.
0: Y bueno, la gente de Optinova, a través de Claudia, nos ha enviado esto, ¿no?
1: A ver.
0: 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Así que bueno, Mariano nos ha enviado esta invitación para el 15, ¿no? Al equipo de la radio para que seamos los que, bueno, estrenemos este sistema aquí en Valle María, Nuevas tecnologías.
1: Increíble,
0: de punta, ¿eh?
1: Increíble, Raúl, de verdad, increíble.
0: Gracias, Mariano. Gracias
1: a Optinova, que está jugando también con ustedes, con la audiencia.
0: Señor.
1: Con todos, por este par de anteojos con un merchandising de la Argentina, increíble.
0: Increíble.
1: Ahora que estamos todos con la fiebre mundialista, vamos, Él anda diciendo la. En esta mañana fiesta.
0: ¿Qué anda diciendo?
1: ¡Sí!
0: ¡Anda diciendo!

0: Increíble noticia para la comunidad de Puerto Las Cuevas, infraestructura escolar. La escuela de Las Cuevas tendrá obras por 40 millones de pesos. Repararán techos, comedores y sanitarios. Se abrieron los sobres para intervenir el edificio que comparten la primaria número 22 y la secundaria número 9. Esto es de la localidad de Puerto Las Cuevas.
1: Qué buena noticia para la gente de Las Cuevas, che. Digo que nos podemos ir con buenas noticias también.
0: ¿Pero qué no? Paraná celebró sus 213 años con un acto en Parque Urquiza, en ese parque increíble, y un emotivo homenaje.
2: Y cuenta los días sin fe.
1: Ahora, antes de irnos, vamos a pedirles, obviamente, materialmente no podemos ayudarlos, ¿no? Pero vamos a pedirle una oración por el pueblo venezolano.
0: Sí, señor.
1: Que la está pasando muy, pero muy mal en este momento, después de esos dos movimientos telúricos que tuvieron en un lapso de 60 segundos, Uno de 7,2 y otro de 7,5 en la escala Richter. Terribles, para Venezuela, donde, bueno...
0: muchísimos desaparecidos.
1: Desaparecidos, muertos, en fin, No se puede evaluar, dar por una cifra final de todo esto, ¿no? Un pueblo que la está pasando muy, pero muy mal en este momento. Algo que nadie, obviamente nadie se espera nunca, ¿no? Que suceda, pero bueno, sucede. Las placas tectónicas se mueven y producen estas catástrofes humanas en el planeta,
0: Bien, por el pedido de una oración al Todopoderoso, Raúl, para terminar la carpeta comercial, me falta pasar y quiero pasar porque me encanta ver la vidriera que tienen,
1: Con
0: los colores. ¿Usted pasó, Claudia? Todos los colores de Argentina, banderas, increíble la ilustración de Bendito Calzado.
1: ¡Bendito Calzado!

0: Bendito calzado. Permítame mandarle un saludo grande a Bernardo, que está con uno de nuestros integrantes de la familia Eclipse, don el chiquito Andrés Kessler.
1: Pequeñín.
0: Oh, qué hermosura.
1: Dos pequeñas criaturas se han juntado ahí.
2: Sí. Uno no puede hacer mucho más que una oración por toda esa gente que la está pasando tan mal. Las imágenes son terribles. Una oración y agradecerle a Dios lo que nosotros tenemos, como siempre decimos cada día, poder abrir los ojos y que nuestros seres queridos estén bien y que estemos bien, porque en cuestión de segundos a veces la vida nos puede cambiar. Tienen que pasar, nos tenemos que ver estas cosas para darnos cuenta de que a veces en cuestión de segundos todo puede...
0: Lo afortunado que somos.
2: Todo puede cambiar, todo puede pasar. Así que agradecerle siempre a Dios por lo que tenemos realmente.
1: Sí, Lili. Gracias, Lili, por realmente. Tus palabras, 60 segundos bastaron en Venezuela para este desastre, esta catástrofe humana, ¿no?
0: Sí, señor. Gracias, Lili. También gracias a todos. Raúl, antes de irnos, rapidito. El cumpleañero, que claramente... Sé que le gusta la música de rock nacional, rock internacional. Por eso es tan fan de Adrián Pino Domecq.
1: Esta tarde,
0: 16:30 horas con Generación X. Escuchamos un ratito de esta, una banda que a mí me encanta, Rata Blanca. Y este, Mujer Amante. ¡Feliz cumple, Aníbal!

0: Hasta ahí pasaba una banda
1: icónica,
0: Sí, sí, sí. Inolvidable. Rata Blanca, con Mujer Amante, y ahora decía claramente Aníbal. Y Eliane lo disfrutó. También le gusta a Eliane esta buena música de Rata Blanca en la mañana. Nos vamos, Raúl.
1: El último mensaje que quedó ahí de Pedrito.
0: A ver.
2: Raúlito, decirle a Mario que tenemos que insistir para que el potrito, el potro Aníbal, se pague un asadito para el cumpleaños. Hay que comerlo ya.
0: ¿Cómo hay que insistir? Me imagino que ya debe estar
1: encargado.
0: Claro.
3: Sí, ya me estaba poniendo celosa porque era para el Aníbal nomás.
0: No, por
3: bueno,
0: favor.
3: Bueno, gracias de mi parte.
0: Y no lo saluda Aníbal, ¿cómo me voy a olvidar de los gustos musicales de mi audiencia? Por favor, Eliane. Aparte, ahí coincidimos mucho con Eliane. Nos gusta Lucas Hugo y nos gusta Rata Blanca, ambos, ¿eh? Así que gracias, Eliane, ¿eh? Ya le mandó un saludito en privado, me imagino, a Aníbal, ¿eh? Aníbal, ya te dijo el amigo Pedrito, vamos a insistir. No hace falta tanto.
4: Castiga
0: insistir,
4: Chango, ese bombo, no le demuestres.
0: Chao, gente. Chau, los queremos un montón, de verdad, lo llevamos en el corazón. Sean felices.
1: Buena jornada, ¿eh?
0: Buenas vibras. Vivan, porque la vida son 2 segundos y pasan tan rápido, intensamente. Sonrían porque la sonrisa cura el alma y alimenta el corazón. Gente, los queremos un montón. Gracias a Dios por tanto. Perdón por tan poquito. Bendecida jornada. Chao, Claudia. Sáquese los guantes, por favor.
1: Vamos, Claudia.
0: Chao, Marito. Se queda
1: chao, Marito,
0: con la visión de
1: quedo, sí,
0: mano a mano
1: sí,
0: con el campo. Chao, sí, chao.

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3: Resumen de noticias. Rigerio recorrió obras de infraestructura y viviendas en Villa Paranacito y Vicuí. Allí destacó la reactivación de proyectos estratégicos para la región, como son obras viales, planes habitacionales y defensas costeras, y resaltó la importancia de preparar la infraestructura ante posibles contingencias climáticas. Anunciaron medidas de alivio energético e impositivo para el comercio entrerriano. El gobernador confirmó el envío a la legislatura de un proyecto de ley para eximir de ingresos brutos a monotributistas la exención de la cuota 12 para quienes estén al día y del impuesto de sellos para nuevos contratos o renovaciones. También prevé un subsidio a la tarifa eléctrica para el mismo sector. Frigerio afirmó que estamos en condiciones de escribir el próximo capítulo del pacto fiscal. Fue en el marco de la apertura del Consejo Federal de Responsabilidad Fiscal junto al ministro de Economía de la Nación, Luis Caputo. El mandatario reconoció el valor institucional del encuentro y sostuvo que la Argentina atraviesa una etapa que exige construir nuevos consensos entre nación y provincias. Gobierno de Entre Ríos.
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13: Muy buen día, queridos amigos. 11 horas 20 minutos en todo el país, 14 grados la temperatura en toda esta parte del litoral. Un buen día, con buen tiempo, fresco, pero buen tiempo, soleado, agradable, obviamente, para la vida humana, ¿no? Y para todo lo que es vida, ¿no? Estamos, obviamente, recorriendo este verano, invierno 2026, ojalá sería verano, ¿no? Tanto que lo extraño, ¿no? Vamos a meternos directamente en la información. Nos vamos rumbo a la ganadería General Ramírez, que nos cuenta lo sucedido ayer en Villa Elisa. Remate del día miércoles 24, ingreso de 260 vacunos, plaza sostenida, donde la demanda trabajó, operó con agilidad, en renglón de buena calidad, buena categoría, consiguiendo valores, consideración en conjunto destacados. Novillo gordo liviano se pagó 4.120 a 4.200. Novillo gordo pesado 3.700 a 3.800. Vaquillas gordas 3.980 a 4.300. Vacas gordas y manufactura 2.400 a 3.100. Novillo invernada raza de carne 4.500 a 5.800 pesos. Vaquilla invernada 4.500 a 5.560. Vaca conserva ido invernada 2.000 pesos, 2.580. Vacas con cría 800.000 pesos. Los toros 2.420 a 3.000 pesos. Vacas y vaquillas con garantía de preñez no ingresaron. La cartelera, los próximos remates de la ganadería General Ramírez, hoy a partir de las 9:30 de la mañana estaban rematando en Ramírez el clásico remate los días jueves. El miércoles próximo en Villaguay, ya pasando al mes de julio, el 6 de julio en María Grande y el martes 27 de julio, obviamente, en la localidad entrerriana de La Paz, informe de la ganadería General Ramírez. 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Vamos a los valores internacionales, ya que obviamente Cañuelas hoy no tiene actividad. La soja no ha cambiado de valor, ¿eh? Se mantiene en el mismo valor que la jornada del día previo, obviamente. Está cotizando la oleaginosa en $326.80, sin cambio en su valor. En tanto, el maíz lo hace en $204 por tonelada, tampoco hubo cambios. Y el trigo tampoco ofreció cambios en su valor, 204. Y el maíz 179.30. En cuanto al precio a nivel local, Rosario ofrece estas variantes en la jornada del día de hoy: soja 478.000 pesos por tonelada, maíz 266.000 pesos tonelada, trigo 300.000 pesos por tonelada, sorgo 284.000. Girasol 662.000 pesos la tonelada, arveja verde 295.000 pesos por tonelada, arveja amarilla 265.000 pesos la tonelada en la zona de los puertos de Rosario. 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Compartimos en esta primera etapa a la altura de los ríos, de datos de Prefectura Naval Argentina. Andresito en el Iguazú, 1.24 m, bajó 46, Iguazú 10.50 m, creció 90 centímetros. De ahí nos reportamos rumbo a Corrientes Capital, donde la altura del río se encuentra en 2.47, creció 9, Barranquera 2.41, creció 8, Empedrado 2.26, bajó 2 centímetros, Bellavista 2.55, bajó 14, Goya 2.70, descendió 13 centímetros, Reconquista 2.45, bajó 11, Esquina 2.50, bajó 3, Puerto San Javier 3.95, creció 2 centímetros, en La Paz 3.10, bajó 3, Santa Elena 3.06, creció 3 centímetros, Hernandaria 2.63, creció 4, Paraná Capital 2.17 m, creció 4, Santa Fe Estacionario 2.35, la ciudad de Diamante 2.49, creció 4, Victoria 3 metros, creció 1 centímetro, San Lorenzo 2,08 metros, creció 4, y Rosario por último 1,93, creció 2 centímetros, dato de Prefectura Naval Argentina.
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13: 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La Municipalidad de Aldea Brasilera, desde la puerta de ingreso a las aldeas alemanas, la Municipalidad de Aldea Brasilera trabaja en conjunto con las instituciones locales, mejorando la educación, la salud, el deporte, mejorando la trazabilidad de los caminos rurales, ayer y hoy y siempre Municipalidad de Aldea Brasilera. También la gente de la comuna de Protestante, un pueblo de trabajo creativo, en conjunto de tareas del agro, es un baluarte de la economía de la región junto al quehacer comunal presente en mano a mano con el campo. La comuna de Las Cuevas, que nos alegramos muchísimo por el aporte importante para el mejoramiento educacional de las escuelas, noticia que recibíamos recién de la voz de Mario. Esa localidad desde el portal del Delta Entrerriano, Las Cuevas se perfila con toda la belleza natural del litoral. Es un lugar, una comuna, trabaja constantemente para hacer crecer, obviamente, las instituciones. En este caso, una educativa, ¿eh? La Cueva, historia, naturaleza e identidad.
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13: Agroexportadores. 6 argentinos cuentan cómo gozan y sufren con el Mundial. En Estados Unidos despierta la apatía del fútbol que despierta entre los Yankees. Te puedo gustar más o menos el fútbol, pero cuando juega la selección argentina las emociones confluyen. Esta Copa Mundial 2026 con Lionel Messi como a modo de Satanás y como bandera de temperatura, digamos, pasión, va en incremento y Argentina tiene una particular forma de vivirlo en la oficina, en los colegios, los bares, los restaurantes, los kioscos, en la estación de servicio, en los corralones de materiales, en los hogares, en todos los lugares, ¿eh? Los argentinos cantamos, reímos, sufrimos, lloramos por nuestra selección. Pero ¿qué pasa cuando estamos fuera del país? ¿Cómo se vive el Mundial afuera? Para aquellos que están lejos del terruño, cada partido es un buen motivo para juntarse y compartir una picada, un mate, un asado, y por 2 o 3 horas cualquier lugar se convierte en un pedacito celeste y blanco que te acercan al calor de tu hogar, más allá de los miles de kilómetros de distancia. Agroexportadores, en esta nota nos metemos en la piel de algunos de nuestros agroexportados que les toca vivir el Mundial de Estados Unidos. ¿Cómo y cómo viven y ven los partidos? ¿Qué extrañan? ¿Y por qué no miran el Mundial en Argentina? ¿Salen a festejar? ¿Fueron o irán a algún partido? ¿Alguna de las otras variadas entre tantas preguntas, no? ¿Qué se hacen? Joaquín Oliveiro, de Lick Rock en Arkansas. Este es el 4º Mundial de Joaquín Charla Oliveiro en Estados Unidos. Está allí con su familia desde enero de 2014, en Arkansas, sudeste de Estados Unidos, medianamente cerca de 2 sedes donde se juega la Argentina en la primera fase. Pese al que todo fue la final perdida en Brasil en 2014, para mí fue una decepción, dice este señor. Rusia 2018, la gloria de Qatar 2022, y ahora este que te digo es uno de los últimos 2 que vivo con la intensidad y emoción porque mi hijo varón, que es un fanático y está más grande que compartió Oliveiro, quien hoy está vinculado con el fondo de inversión responsable de analizar y comprar tierras para la producción agrícola en todo el territorio de Estados Unidos. Saqué mi licencia de tasador en 2026 y arranqué también con mi propia consultora y compartió. Hasta hace unos días se hablaba mucho más de las finales de la NBA en Nueva York, entre New York y San Antonio Spurs, se hablaba más de eso, que del Mundial, de hecho. No hay gringo ni padre amigo de mis amigos de los colegios que estén hablando del Mundial. Tampoco hay decoración en las calles ni nada. Lamenta Chala. que sí tiene algunos amigos centroamericanos y mexicanos que viven más que todos, más apasionados que todos, la realidad de este mundial. Para los Yankees, el mundial prácticamente no existe en los Estados Unidos.
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13: 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También saludamos a la gente de la comuna de Colonia Ensayo, desde la tarea comunal acompañando el crecimiento de nuestro pueblo, optimizando los recursos en pos del progreso de la localidad. Las instituciones para mejorar la calidad de vida de nuestros habitantes, Colonia Ensayo, en esta región del litoral argentino. 11 horas 34 minutos, qué rápido se nos va el tiempo. Nos vamos en busca de la pausa.
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1: Resumen de noticias. Frigerio recorrió obras de infraestructura y viviendas en Villa Paranacito y Vicuí. Allí destacó la reactivación de proyectos estratégicos para la región como son obras viales, planes habitacionales y defensas costeras. Y resaltó la importancia de preparar la infraestructura ante posibles contingencias climáticas. Anunciaron medidas de alivio energético e impositivo para el comercio entrerriano. El gobernador confirmó el envío a la legislatura de un proyecto de ley para eximir de ingresos brutos a monotributistas la exención de la cuota 12 para quienes estén al día y del impuesto de sellos para nuevos contratos o renovaciones. También prevé un subsidio a la tarifa eléctrica para el mismo sector. Frigerio afirmó que estamos en condiciones de escribir el próximo capítulo del pacto fiscal. Fue en el marco de la apertura del Consejo Federal de Responsabilidad Fiscal junto al ministro de Economía de la Nación, Luis Caputo. El mandatario reconoció el valor institucional del encuentro y sostuvo que la Argentina atraviesa una etapa que exige construir nuevos consensos entre nación y provincias. Gobierno de Entre Ríos.
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10: Bueno, hoy es un día histórico para el campo argentino, ¿eh? Hoy se cumplen 114 años del grito de Alcorta. Vamos a compartir un poquito esto de la tanda y después le contamos un poco la historia, lo que fue el grito de Alcorta, que por muchos productores obviamente es conocida. 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También nuestra municipalidad, que nos acompaña en cada jornada, en cada edición, Municipalidad de Valle María, junto a las instituciones, en lo urbano, atendiendo a las necesidades del campo, de cada habitante de esta localidad. Y don Emilio, don Mario Sassenbach, en la localidad protestante. Un complejo agroindustrial que fortifica la producción zonal produciendo aceite de soja a través de la molienda, pellets de soja, transportando a puerto y distintos lugares del país, ¿eh? Calidad que obviamente potencia nuestra agricultura. En el recuerdo de esto, ¿no? Que fue la primera protesta argentina, de productores argentinos, Seguimos ilusionados con una buena cosecha y ella ha llegado, pero continuamos en la miseria, decían por entonces, ¿no? Esta frase parece dicha ahora, pero cumple exactamente 114 años. La lanzó Francisco Bulzani, hijo de inmigrantes italianos, un 25 de junio de 1912 en la sede de la Sociedad Italiana de Socorros Mutuos, en un pueblo santafesino llamado Alcorta, de ahí el grito de Alcorta, ¿no? La cita era a las 3 de la tarde. Habían llegado caravanas de sulquis que venían por caminos embarrados desde las colonias La Dela y La Sepultura. En esa asamblea nacía la primera huelga agraria masiva de la historia argentina, que terminaría movilizando a más de 100.000 colonos de distintas localidades de 5 provincias. Menos de 2 meses después se creaba la Federación Agraria Argentina. A 114 años de aquel episodio histórico, el periodista Sofía Saldesco, parte del plantel periodístico obviamente de Rivadavia Agro, una producción especialmente dentro del programa Un Momento, para hablar del grito de Alcorta. La lucha de los arrendatarios marcó el nacimiento de Federación Agraria Argentina, una de las entidades más importantes del agro actual, un hito que transformó la estructura rural y plantó la semilla de una pregunta que 114 años después todavía queda sin respuesta clara: ¿a quién le pertenece la renta de la pampa? Es la pregunta que intenta responder la comunicadora con entrevista tanto a la presidenta de Federación Agraria, Andrea Sarnari, como al bisnieto del fundador de esa entidad, Federico Netri. Para 1912, Argentina era un granero del mundo. Y eso no era una metáfora. En 1929 estábamos colocando 2/3 de maíz de lo que se exportaba en el planeta. 1/5 del trigo, 4/5 del lino, 3/5 de la carne. Éramos una bestia económica, los argentinos. Pero detrás de esa fiesta había una contradicción enorme. La tierra, las mejores tierras de la Pampa, eran de unos pocos. Después de la conquista del desierto de la generación del 80, había repartido el territorio entre un puñado de familias. Los Martínez de Oz, primer presidente de la sociedad fundada en 1866, había recibido alrededor de 2,5 millones de hectáreas. Los Anchorena, 300.000. Los Amadeo, 500.000 de hectáreas. Una geografía total de latifundios. Y acá viene el dato clave, que muchos quizás no saben los jóvenes, ¿no? Los dueños de la tierra no la trabajaban. La trabajaban los gringos. Define Saldesco. Para presentar a unos 100.000 colonos, inmigrantes italianos, enorme mayoría, piamonteses, lunfardos, friulanos, venetos, acompañados por españoles, suizos y alemanes, que llenaron de una mano, con una mano atrás y otra adelante, alquilaron una parcela y la hicieron producir, y vaya si la hicieron producir, Para 1912, según la investigación, el 64% de los productores agrícolas pampeanos eran arrendatarios. El censo de 1914 había mostrado algo más fuerte. Un 84% de estos arrendatarios eran extranjeros. Es decir, la economía del país la sostenían personas que en su mayoría no tenían siquiera derecho a votar. ¿Y cómo era la vida del chacarero por entonces, no? ¡Qué gran pregunta! El programa Saldesco mostró un contrato de arrendamiento de aquella época. Era una pieza de ingeniería jurídica diseñada para capturar la renta entera del colono. El contrato duraba uno o dos años, máximo 3. El chacarero tenía que entregar entre el 32 y el 50% de la cosecha al propietario. En zonas como Firmat, llegaba al 54%, más de la mitad. La cosecha iba limpia, seca, embolsada, en bolsas nuevas, puesta en la estación del tren. ¿Y las bolsas? ¿Se las compraba el propietario la trilla? ¿Se hacía con la máquina del propietario la comida, la ropa y las herramientas que el almacén del propietario? Y así quedaba corto, firmando pagarés en blancos. Estamos parejos, decían en aquel tiempo, ¿no? Además, en aquel contrato los chacareros tenían prohibido cultivar alfalfa, porque el dueño quería recuperar la parcela como pastura para meter ganadería después. En muchos contratos hasta tenía prohibido criar cerdos, para el consumo familiar aún. En este contexto, en Alcorta, la asamblea no fue espontánea. Llevaba meses cocinándose en sótanos, en el que Ángel Buscarral, un comerciante socialista del pueblo, se juntaba con los hermanos Bulzani, varios productores italianos, el anarquista español Francisco Capdevila y tres hermanos que habían de ser clave, los Netri. José Netri era cura párroco de Alcorta y usaba el púlpito para arengar a los colonos. Pascual era cura de Máximo Paz y el menor Francisco era abogado, nacido en Basilea, graduado en la Universidad de Nápoles, militante del catolicismo social. Tres hermanos italianos que chocaban totalmente con la jerarquía eclesiástica argentina, ligada hasta los huesos a través de la sociedad rural. En ese sótano se decidió convocar la asamblea pública el 25 de junio y se dio pedirle a Francisco Netri, el abogado, que redactara el pliego de reclamos. El pliego que leyó Netri tenía 9 puntos. En el concreto, bajar el arrendamiento al 25, en bruto de la cosecha, contratos escritos por lo menos por 4 años, libertad para elegir con qué trillar y con quién trillar, y que el almacén comprar, eliminar las bolsas obligatorias, eliminar los pagarés en blanco, terminar los desalojos arbitrarios. En carteles pintados a mano aparecieron 2 consignas que iban a quedar: abajo los arrendamientos altos, abajo los contratos esclavistas. La asamblea votó huelga por tiempo indeterminado. En 10 días la huelga se extendió a toda la Pampa gringa, Santa Fe, sudeste de Córdoba, norte de Buenos Aires, Entre Ríos, La Pampa, 100 localidades más. Más de 100.000 colonos, 500.000 de arados parados, hicieron que toda esta historia cambiara en la República Argentina. Por eso, hoy se cumplen 114 años de la primera revolución gringa de la paisanada del campo en la República Argentina, que dijo basta al esclavismo de unas pocas familias propietarias de la tierra en nuestro país.

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Ahí estamos, querida gente, 11 horas 50 minutos en todo el país, ¿no? Contándole un poquito las noticias de hoy, contando un poquito de la historia de lo que ha sucedido en este país. Este grito de Alcorta nos hace acordar a la 125, ¿no? En 2008, ¿no? Que fue un poco también la revelación del campo argentino ante, en este caso fue ante el gobierno. En el caso del grito de Alcorta fue contra los poseedores de la tierra, ¿no? Ahí aparecen unos nombres realmente llamativos, ¿no? Los Martínez de Hoz, con unas 3.000 hectáreas en la República Argentina, ¿no? Un apellido que siempre ha estado mezclado con la política y con la historia de este país, ¿eh? Aunque no las veamos, las retenciones cambiarias siempre están para seguir mordiendo parte del precio de la soja y parte de lo que es la producción argentina, no le quepa la menor duda. Luego de 2 años y medio del gobierno de Javier Milei, la unificación del tipo de cambio no pudo llegar a completarse, a pesar de haber logrado ordenar el descalabro heredado de la gestión anterior, la gestión kirchnerista. Y las empresas siguen sin poder acceder al mercado único y libre de cambios para adquirir y vender divisas. La cuestión es que la diferencia entre el dólar, Banco Nación, divisa compradora, que se emplea en la liquidación de granos, versus el dólar libre negociado en mercado bursátil argentino al que pueden acceder las empresas, generalmente una retención cambiaria que sigue vigente. Ayer miércoles, por ejemplo, el dólar Banco Nación, divisa comprador, se ubicó en 1.470 pesos por dólar, mientras que el dólar negociado en mercado bursátil local, considerándose la retención del índice del dólar Banco Nación, fue de 1.502 pesos con 90 centavos por dólar. En el marco, obviamente, de lo que es una retención cambiaria, que osciló en un rango del 0,4% al 4,5%. En lo que va del presente año, actualmente se encuentra en torno al 2%. El promedio aritmético de esta brecha en el transcurso del presente año se ubica ahora en el 1,8% en nuestro país. 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

Uno tiene que darle gracias a Dios por la vida todos los días, pero en este caso el gobierno tiene que darle gracias a la buena cosecha, extraordinaria cosecha de trigo. En el primer trimestre del año, el Producto Bruto Interno argentino creció un 2,3%, ¿no? Cosa que no se plantea, que no se planifica, no se ve aún en lo más bajo de la sociedad argentina, ¿no? Seguimos prácticamente los sueldos con los mismos valores. Un 2,3, un 2,5, no podemos bajar, no puede el gobierno actual bajar del 2. El cupo, obviamente, de crecimiento de los precios en todos los meses. Así que, bueno, lamentablemente, ¿no? Ojalá parte de esta ganancia que vienen trayendo otros sectores productivos, como es el trigo en este caso, y la producción granera argentina, la molienda, la minería, el combustible, las petroleras. Argentina tiene un gran potencial, pero no se ve plasmado realmente en lo más bajo de la sociedad argentina. Más allá de que, según las escalas y los estudios de varios encuestadores y el INDEC, ha bajado, en cierto modo, un poco el índice de pobreza en la Argentina, pero no es lo que deseamos, ¿no? El primer trimestre del 2026, el Producto Bruto Interno de Argentina creció un 0,7% en términos desactualizados respecto al cuarto trimestre del primer año. En comparación con igual periodo del año anterior, una serie original del Producto Bruto Interno mostró un crecimiento de 2,3%. Por un lado de la demanda, el componente que más creció fue el de las exportaciones, con una suba del 9,8% interanual. Le sigue la importación de consumo privado, un 2,7%, impulsado por la buena parte de los aumentos de los bienes importados, bienes de consumo final y automóviles. En cuanto a la oferta del sector, la actividad de mayor alza fueron la pesca, que creció un 27,5% de manera interanual. Agricultura, ganadería, caza y silvicultura un 18,1%, exportación de minas y canteras un 12,3%, y la intermediación financiera creció un 7,5%, obviamente de año a año. Por su parte, los sectores de la industria manufacturera cayeron un 1,7% interanual, administración pública el 1,4%, fueron los datos con mayor caída y restan el 0,3%. Puntos porcentuales del Producto Bruto Interno. En lo que respecta al agro, el crecimiento extraordinario registrado el primer trimestre del 2026 es que el más elevado de la serie histórica reciente se explica en la super cosecha de trigo lograda en la campaña 25-26. La República Argentina quiso subir fuertemente el Producto Bruto Interno. Esa circunstancia, producto de la campaña climática por detrás de más de una óptima calidad que tuvimos de clima, ha logrado rendir jamás los números vistos. En tanto, lo que explica en gran medida el crecimiento de la exportación, el impacto favorable de este indicador, el aumento del Producto Bruto Interno. El dato poco alentador es que la formación bruta de capital fijo registró en el primer trimestre del 2026 una caída interanual del 11,6%. Se trata de un indicador que mide el valor total de las inversiones físicas realizadas en la economía. Una caída que implica que está destruyéndose el capital necesario para generar valor agregado a la economía argentina. 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Un saludo grande. 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

0: De signo de pregunto, ¿saben lo que están haciendo? ¿Y los vinos sin alcohol tienen futuro? En el marco de la última estudio realizado en Mendoza, expertos sobre la nueva tendencia del consumo que se está imponiendo a nivel mundial. Probaron algunos vinos sin alcohol y compartieron su mirada al respecto. De eso les vamos a contar, después de este corte que compartimos con todos ustedes.
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7: Resumen de noticias. Frigerio recorrió obras de infraestructura y viviendas en Villa Paranacito y Vicuí. Allí destacó la reactivación de proyectos estratégicos para la región como son obras viales, planes habitacionales y defensas costeras. Y resaltó la importancia de preparar la infraestructura ante posibles contingencias climáticas. Anunciaron medidas de alivio energético e impositivo para el comercio entrerriano. El gobernador confirmó el envío a la legislatura de un proyecto de ley para eximir de ingresos brutos a monotributistas la exención de la cuota 12 para quienes estén al día y del impuesto de sellos para nuevos contratos o renovaciones. También prevé un subsidio a la tarifa eléctrica para el mismo sector. Frigerio afirmó que estamos en condiciones de escribir el próximo capítulo del pacto fiscal. Fue en el marco de la apertura del Consejo Federal de Responsabilidad Fiscal junto al ministro de Economía de la Nación, Luis Caputo. El mandatario reconoció el valor institucional del encuentro y sostuvo que la Argentina atraviesa una etapa que exige construir nuevos consensos entre nación y provincias. Gobierno de Entre Ríos.
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11: 12 horas 9 minutos en el país. Bueno, cuando íbamos a la pausa hablábamos de los vinos desalcoholizados. Al pie del escenario de la última edición de desayuno de Corporación Vitivinícola Argentina, COVIAR, la CEO de Wines of Argentina, Madalina PC, debatió el presente de los vinos sin alcohol en otros mercados. En el mundo eso del vino desalcoholizado ya prácticamente es una moda que no va a cambiar más. Afirmó, según su mirada, se trata de una herramienta que está consolidándose, a la cual es necesario prestarle atención, tener mayor oferta de productos. Ya hay algunos vinos alcoholizados de baja graduación en Argentina, pero obviamente también llegó para quedarse, porque hay otras cosas pasándole al consumidor que van a hacer que te pida cada vez más estos productos. Por ejemplo, hay gente que te pide en los comedores prácticamente la comida sin sal, o que le pongas el salero. Hay gente que te pide la cerveza sin alcohol, hay gente que te pide otras bebidas sin alcohol. Ha cambiado totalmente, obviamente, en muchos lugares el gusto, o por temas de salud, la demanda de productos en la Argentina. Esta organización que comanda y que tiene como propósito detectar y asegurar nuevos mercados para el vino argentino, que tiene en el vino sin alcohol una postura bien definida. Vino sin alcohol, una tendencia que está creciendo. Sin embargo, su apreciación gráfica al momento de este tipo de producto, la observación de tendencia o incluso moda para los vinos sin alcohol también existe puerta adentro en la actividad vitivinícola argentina. También en la Argentina se están consumiendo de manera más abultada el vino sin alcohol. Justamente la última edición de 7 Vinitech fue el lugar donde la cual una de las firmas desarrolladoras de la máquina diseñada para desalcoholizar los vinos realizó una cata al público, que participó la prensa y dialogó con una especialista global de la firma Omnia, la técnica italiana Rebecca Bodón. Todo queda real, como el vino inicial, dijo. Utilizamos agua vegetal, no extrema, y por eso el vino que producimos se puede definir como vino desalcoholizado, dijo esta especialista italiana. En tanto, sostuvo que Bodegas Argentina aún están evaluando el mercado porque el consumo de vino desalcoholizado en el mercado doméstico todavía es bastante bajo, pero comienza a funcionar lentamente. Y a quien aprenden cuáles son las perspectivas de las oportunidades extremas para exportar y quieren saber cuáles serían las oportunidades para exportar este tipo de producto. Justamente esas bodegas locales, a través de sus representantes comerciales e incluso enólogos, especialistas, participaron de la cata. Analizaron de manera especial la calidad de los productos presentados. Moscatel, Chenin, Sauvignon, Pinot, Noir, llegados de Alemania, Francia e Italia. Desde el grupo Peñaflor, el enólogo Daniel Peña opinó que la relación del Sauvignon Blanc se lo sintió levemente distinto en la base al Sauvignon Blanco mendocino. Es más suave y un poquito levemente ácido. Es muy liviano, fácil de beber, que es lo principal. Tal vez para las nuevas generaciones que conozcan este vino de entraña sin conocer el de antes, seguramente va a tener bastante éxito. Porque sea fácil de beber, me parece que lo más destacable. Analiza Peña, quien trabaja en la gran empresa ligado al mundo de las bebidas, en el departamento especializado en procesos y mejoras continuas de calidades. Más allá de todo eso, por otro lado, la enóloga de nombre Agostina también participó del evento tras probar el Pinot Noir sin alcohol. Analizó: la verdad que me pareció muy interesante, me encantó, y creo que es el vino al que se queda bien la quita el alcohol, porque se lo siente mucho más el sabor a la fruta, no solo en la nariz, sino en lo más importante, se siente el sabor en el paladar, en la boca. Cuando se le quita el alcohol, se le va ese volumen, ese cuerpo que tiene el vino, pero acá mantiene mucho más la fruta. Eso es lo que le queda muy bien al Pinot Noir, que es mucho más suave que los taninos de comparación con otros vinos. Crece la tendencia del consumo de vinos sin alcohol en la República Argentina. Saludamos a la querida comuna de Las Cuevas, obviamente, que va creciendo poco a poco, palmo a palmo, día a día, desde ese portal del Paraná, Las Cuevas o Puerto de Las Cuevas, con una comuna que trabaja constantemente por el crecimiento de su localidad. También a la comuna de Protestante. Otra gente prodigiosa, trabajadora, constante, desde la comuna, desde el campo, de las instituciones, haciendo crecer obviamente su población. La gente querida de la municipalidad de Aldea Brasilera, presentes en el deporte, en la salud, mejoramiento de los caminos rurales, en el crecimiento de la institución y acompañándolas a todas, en cada día, en cada tarea. 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Seguimos recorriendo, ¿no? En el marco de nuestra provincia, con la trilla sojera del año termina la confirmación y el rinde se cayó un 22%. La producción total de soja alcanzó unos 2.695.100 toneladas en la provincia, al cabo de la actual campaña. La marca expresa una caída interanual del 22%, en contracción deriva en un descenso de un 5% de la superficie sembrada, sumado a una merma del 18% en los rendimientos promedio, el cual no obstante logró posicionarse un 12% por encima del promedio del último lustro, de los últimos 5 años. Los productores de soja invirtieron un total de $448.600.000, sin considerar el costo de arrendamiento ni la comercialización, que equivalen a unos 1.145 kilogramos por hectárea. Por otro lado, el valor bruto de la producción alcanzó los $867.300 millones. En cuanto a la estructura productiva, la dinámica varió fuertemente respecto al ciclo pasado, donde la distribución de la siembra no había dividido en partes iguales. En la actual campaña, la soja de primera representó un 34% del área y el 36% de las toneladas totales. Por su parte, la soja de segunda concentró la mayor porción, abarcando un 66% de la superficie terrestre sembrada y un 64% de producción total. Esto responde directamente a la marcada expansión del cultivo de maíz y la cuya superficie aumentó en 256.550 hectáreas y compitió con la disponibilidad de lotes tradicionalmente destinados a la oleaginosa en la provincia de Entre Ríos. El ciclo se inició en octubre de 2025 exhibiendo valores máximos de la campaña para superar $350.000 por la tonelada, que se mantuvo hasta fines del año. A partir de enero, la cotización de la soja sufrió una tendencia altamente bajista hasta llegar a los $330 por tonelada. Una leve recuperación en marzo, luego del mes de abril nuevamente la pizarra tuvo una abrupta caída y posterior estancamiento. Durante mayo la mayor se mostró una paulatina recuperación que, sin embargo, no logró alcanzar los niveles mostrados al inicio del año, concentrándose en torno a los $321 por tonelada. Este valor se encuentra un 4,5% por encima de lo proyectado a lo previo de la campaña por el mercado de futuros y un 18% por encima de lo observado en el cierre de la campaña 24-25. Por otro lado, es importante destacar que, según datos de CIO Granos, a la fecha 15 de junio, alrededor de 960.645 toneladas de soja correspondiente a la campaña 25-26 ya han sido concertadas a lo largo de la campaña, concretadas obviamente principalmente la venta, principalmente desde noviembre del 25 en adelante. Este dato muestra que el cereal del 36% de la producción entrerriana ya se encuentra negociada totalmente.

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1: ¿Cómo vendría el clima para los próximos días? ¿Cómo está el clima por estos días, no? Cerrando la jornada del miércoles, se organizó la presión del continente entre el océano y el continente, quedando posicionado un anticiclón sobre el área continental mediterránea, una zona de baja presión frente a las costas del sudeste bonaerense. Esta configuración de presión favorece la continuidad de la circulación del sector sudoeste, fortaleciendo el flujo de aire frío desde la Patagonia y manteniendo las bajas temperaturas en gran escala. Pero también derivó en la producción de algunas lloviznas y lluvias débiles costeras, principalmente en la zona del sur bonaerense. Otra zona que recibieron lloviznas se ubicaron sobre la Patagonia, prevaleciendo condiciones de buen tiempo, mayormente con buena insolación en el resto del país. La imagen que nos está ofreciendo en vivo el satélite, podemos apreciar que el dominio de la zona de alta presión sobre el continente favorece el patrón de estabilidad y los cielos despejados. Pero todo sigue generando enfriamiento desde la superficie, lo cual se suma a los vientos del sudoeste que promueven otro pulso frío, débil pero suficiente para sostener el ambiente invernal. Esto debería dejar condiciones favorables para que por la mañana se den heladas bastante generalizadas en algunas regiones. La nubosidad principal se presenta muy reiterada sobre sectores del sur de la Patagonia, donde se pueden concretar algunas nevadas y lluvias dispersas. Durante la jornada del viernes, los vientos tenderán a rotar al sector norte y noreste. Este cambio de circulación puede notarse en un amanecer más aliviado para la jornada del sábado, pero sin que logre sostenerse como un factor de moderación del frío. Efecto, durante la segunda parte del sábado, los vientos del sur recuperarán el predominio, esta vez con aire frío que llega desde el extremo sur de la Patagonia. Es decir, las bajas temperaturas se fortalecen el domingo y habilitan la continuidad de estas condiciones térmicas para que el inicio de la semana próxima incluso haya mayor rigurosidad en cuanto al frío. Sin duda, estamos transitando un núcleo más frío del invierno. Por lo menos esto se mantendrá activo hasta cerrar la primera década de junio, hacia la jornada del domingo. La última década de junio, hacia la jornada del domingo. Sobre todo hacia el final del día y el comienzo del lunes, se esperan lluvias sobre las provincias de Corrientes, Misiones, Quileste del noreste argentino. Y también, obviamente, se esperan temperaturas muy bajas para los primeros días del mes venidero de julio. Ahí estamos. Le contamos la temperatura actual en Valle María, en toda esta parte de la región del litoral. Ya estamos en 16 grados. Jornada agradable, obviamente, ¿no? El viento que está por ahí a 11 kilómetros es el que un poquito hace sentir un poco más el frío en la jornada. Pero el sol, obviamente, está predominando. Y hoy vamos a llegar a 18 grados de temperatura, lejos de los 13 grados que tuvimos ayer, 13, 14 grados que tuvimos en la jornada del día de ayer. Así que, bueno, amigos, ha sido un gusto enorme compartir con ustedes esta nueva jornada de radio, desde Radio Eclipse, estrenando, obviamente, un estudio con nueva decoración, nuevos logos de esta multimedia como es Radio Eclipse, en la cual usted puede participar de los concursos, estar junto a nosotros en distintos lugares a través de las redes sociales, la directa comunicación con el medio de comunicación. Así que a todos muchas, pero muchas gracias. Que tengan un bendecido día jueves, mañana última jornada de la semana, si Dios así lo dispone. Con Marito, el querido Marito, que está en controles. Claudia, nuestra compañera, que la tienen a mal traer con los concursos. Reiteramos, mañana se van los anteojos con la temática de la Argentina. Y el fin de semana, el sorteo grande, ¿no? De órdenes de compras es muy importante para nuestra gente. Por la veredita del sol, podemos decir, hoy nos vamos de la mano de Dios y esperamos que Dios nos proteja a todos, a todos. Volvemos a reiterarle, no podemos hacer nada por los hermanos venezolanos, solamente pedirle a Dios una oración por ellos, para que pronto se repongan y que no sean tantas las víctimas fatales que han ocurrido en 60 segundos. En 60 segundos ocurrieron los dos movimientos telúricos que destruyeron una gran parte en Caracas, en la zona de Venezuela. Simplemente, ¿no? Alguna oración y pedirle a Dios por toda esa gente, porque somos todos hermanos y hijos del mismo Padre. Ese Padre que seguramente mañana nos va a permitir volver a estar junto a ustedes. Gracias, gente. Nos encontramos.

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2: Continuidad de la labor informativa, estamos presentándoles el segundo panorama de audios en este día jueves 25 de junio de 2026 desde la redacción de aldiaentrerrios.com.ar, el diario digital de las noticias entrerriano. Los saluda Daniel Furlan.
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2: En cuanto al tiempo, mañana nuevamente fría, con buen tiempo en general, más seco que otros días. Sí, con algo de humedad en las banquinas, paulatinamente se irá despejando el cielo, sin presencia de niebla, ideal para transitar por rutas y caminos rurales de la provincia de Entre Ríos hoy, siempre respetando las normas de tránsito.
3: Provinciales.
2: La Dirección Provincial de Vialidad informa sobre la apertura de sobres por cotejo de precios, obra de arte en el distrito Antonio Tomás, departamento Paraná, y la contratación directa con cotejo de precios en la obra de arte zona Alcaraz Norte, también en el departamento Paraná. Las mismas se realizarán en las oficinas de la Dirección Provincial de Vialidad, cita en calle Avenida Ramírez 2197 de la capital entrerriana en el día de hoy. Llamado a licitación pública provincial de la comuna de Puerto Algarrobo en el departamento La Paz. Comuna de Puerto Algarrobo, licitación pública número 01/2026. Decreto de llamado número 03/2026. La comuna de Puerto Algarrobo llama a licitación pública número 01/2026, conforme decreto de llamado número 03/2026. Objetivo: convócase a licitación pública para la adquisición de una moto niveladora nueva o usada conforme a las especificaciones técnicas contenidas en el pliego de bases y condiciones. Recepción de propuestas hasta el 26 de junio de 2026 a las 9 horas en mesa de entrada de la comuna de Puerto Algarrobo.
3: Deportes.
2: Copa Túnel Subfluvial 2026, Atlético Paraná venció a Patronato y se quedó con la primera final. El decano se quedó con el primer chico. La revancha se jugará el próximo miércoles en el Pedro Mutio. El campeón del certamen se adjudicará un premio millonario.
3: Policiales.
2: Secuestraron dos ladrillos de marihuana en Peatonal San Martín y detuvieron a un joven. En un operativo de la Dirección de Drogas Peligrosas se secuestró dos ladrillos de marihuana de casi 2 kilos en pleno centro de Paraná en la jornada de ayer.
3: Eventos.
2: Los rostros de Manuel Belgrano, una charla para redescubrir el prócer en Paraná. Los rostros de Manuel Belgrano fue el centro de la propuesta cultural realizada en la sede de la Sociedad Italiana de Paraná, donde el historiador Martín Quirós compartió los resultados de su investigación sobre la verdadera apariencia física del creador de la bandera argentina y los distintos retratos que trascendieron a lo largo de la historia. El Círculo Médico presenta Teatro para Sanar, una propuesta que une arte, salud y bienestar. El Círculo Médico Departamento Paraná, a través del Círculo Cultural, invita a la comunidad al lanzamiento oficial del Teatro para Sanar, Arte, Salud y Bienestar, una propuesta que integra al teatro como herramienta para promover la expresión, el bienestar emocional y el encuentro entre las personas. La presentación se realizará el domingo 5 de julio a las 16 en la sede del Círculo Médico Paraná en Urquiza, 1135.
3: Provinciales.
2: Más reclamos por agua potable en Oro Verde. Vecinos dijeron, te agarra como una picazón en el cuerpo después que te bañás. Vecinos de Oro Verde continúan reclamando por el mal estado del agua potable en Oro Verde. En los estudios de La Voz volvieron a manifestar que el vital elemento no cumple con los estándares del Código Alimentario Argentino. Además, desde Hidráulica y Obras Sanitarias de la provincia, Oscar Pintos reclamó que es el municipio el titular de ese servicio y debe hacerse cargo.
3: Política.
2: Definieron dictámenes para impulsar el desarrollo regional y el deporte. La Cámara de Diputados de Entre Ríos abordó este miércoles 24 una jornada de análisis de propuestas legislativas en las que se emitieron dictámenes para la creación de una política provincial y desarrollo del norte entrerriano y para la adecuación de la normativa de la ley de mecenazgo deportivo. A su vez, la Comisión de Hacienda inició el tratamiento del proyecto de incentivos tributarios para la promoción de la actividad comercial.
3: Internacionales.
2: Venezuela reporta 50 fallecidos y más de 700 heridos en los dos terremotos. La presidenta encargada de Venezuela, Delcy Rodríguez, informó este jueves que al menos 50 personas han perdido la vida y más de 700 resultaron heridas como consecuencia de los dos terremotos de magnitud 7.2 y 7.5 que sacudieron el Caribe del país, causando daños materiales aún no cuantificados.
3: Efemérides.
2: El enfrentamiento entre Ramírez y Artigas, 206 años de la Batalla de las Tunas, el combate donde se gestó la República de Entre Ríos. El enfrentamiento entre Francisco Ramírez y José Gervasio Artigas, ocurrido el 24 de junio de 1820 en las afueras de Paraná, cambiaría el rumbo de la historia. En comunicación con Radio Diputados, el historiador Rubén Bourlot consideró que la contienda entre ambos caudillos tuvo una trascendencia negativa porque se desperdició una oportunidad de organizar el país a través de la firma del Tratado de Pilar. Desde la redacción de nuestro portal de noticias www.aldiaentrerrios.com.ar, este fue nuestro segundo panorama de audios en este día jueves 25 de junio de 2026. Saludamos a todos los medios de comunicación, radios AM, radios FM, radios digitales. Que tengan una excelente jornada. Será hasta un nuevo encuentro.
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0: Internacionales.
2: Keiko Fujimori ya asume que es la presidenta electa y anuncia un gabinete de amplia convocatoria. La lideresa de Fuerza Popular tomó nota de los reportes de agencias internacionales que dan por irreversible su victoria ante Roberto Sánchez y anticipó la conformación de su primer consejo de ministros.
0: Nacionales.
2: El brazo privado del BID respaldará a YPF con $500 millones para ampliar la infraestructura de Vaca Muerta. La petrolera firmó una carta mandato con el BID Invest para estructurar fondos destinados a obras viales en Neuquén, el cuello de botella que frena la expansión.
0: Deportes.
2: Con un doblete de Vinicius y el regreso de Neymar, que ingresó en el segundo tiempo, Brasil goleó a Escocia y clasificó como primero. El extremo de la Canariña se vistió de figura, anotó un doblete y le permitió a su seleccionado clasificar a la próxima ronda del Mundial 2026.
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Conexión Agroindustrial. La próxima campaña de maíz 2026-2027 se presenta con un optimismo fundado en la excelente recarga de agua útil en los suelos y perspectivas climáticas que acompañan. Sin embargo, en un escenario de costos productivos altos, la diferencia entre un resultado estándar y una rentabilidad superior radica en el conocimiento profundo de la plasticidad reproductiva.

Activa. Este concepto, que se posiciona como el pilar fundamental de la nueva estrategia maicera, se define como la capacidad de un híbrido para alcanzar rendimientos superiores a los esperados cuando las condiciones ambientales resultan favorables. Para entender lo que sucede con el desarrollo de nuestro país, esto fue Conexión Agroindustrial. 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
1: La temporada 4 de los Bridgertons nos dejó con un cliffhanger tremendo en un punto pivotal para el romance principal de la temporada. En los 4 primeros capítulos se empezó a fraguar la relación entre Benedict Bridgerton y Sophie Back, la nueva protagonista que posiblemente es la más complicada que hemos visto hasta ahora. Sophie es una hija ilegítima en tierra de nadie, un secreto que Lord Pinwood ocultó por las conversaciones sociales del momento. Porque a pesar de la diversidad de su reparto y las pelucas repolludas con purpurina, los Bridgertons siguen siendo un drama de época ambientado en la regencia inglesa, y un escándalo así podría arruinar por completo la reputación de una familia.
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Bienvenidos a este espacio, donde vamos a hablar de uno de los eventos deportivos más esperados del planeta. Las selecciones favoritas y todo lo que genera este torneo que une a personas alrededor del planeta. El Mundial FIFA 2026. La selección española competirá en su 17ª Copa Mundial de la FIFA cuando busque cambiar la cara tras su eliminación en octavos de final de la última edición de la Copa Mundial, en Qatar 2022. El equipo que dirige Luis de la Fuente llegará al torneo en lo alto, siendo campeón de la última Euro 2024 y con unas clasificatorias impecables en las que consiguió el pasaje de manera temprana. España sueña con lograr su segunda corona en el torneo, tras la edición que le puso brillo a una generación más que dorada. La selección española tiene una estrella, con un significado especial que enmarca un equipo que hizo época por su manera de jugar. Fin de este recorrido por el Mundial FIFA 2026. Una competencia que ya comienza a generar expectativa en fanáticos de todo el mundo. Gracias por acompañarnos. Nos reencontramos en una próxima edición para seguir compartiendo toda la pasión de fútbol mundial. 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
0: Internacionales.
2: Estados Unidos confirmó negociaciones sobre una reducción gradual de las tropas israelíes en el sur del Líbano. El secretario de Estado estadounidense, Marco Rubio, explicó que el plan contempla zonas bajo control del ejército libanés para limitar la influencia de Hezbollah en la frontera.
0: Nacionales.
2: Ordenaron inspeccionar la finca de Insaurralde en San Vicente para constatar si las imágenes de miles de dólares se filmaron en ese lugar. El juez federal Luis Armella dispuso además que Gendarmería perite de manera urgente el celular de Jessica Sirio en busca de originales de esos vídeos.
0: Deportes.
2: Suiza superó a Canadá en un cierre de máxima intensidad del grupo B del Mundial 2026. Las Cruces Rojas ganaron 2-1 a los anfitriones en Vancouver y se aseguraron jugar contra un mejor tercero en los 16avos de final. Canadá tendrá que jugar en Los Ángeles en la siguiente fase.
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Producción, crecimiento, nuevos desafíos, tecnología de vanguardia, las últimas noticias del campo y la industria. Pilares fundamentales para el desarrollo de nuestro país. Resumidas en Conexión Agroindustrial. Conexión Agroindustrial. Las exportaciones de harina de trigo marchan viento en popa. En lo que va del año, al mes de mayo, se exportaron 235.000 toneladas, volumen que resulta 31% superior a lo que se llevaba exportado en 2025. Es el mejor número desde 2020, cuando se habían exportado 261.000 toneladas en ese lapso. El principal comprador resulta ser Bolivia, que acumula 127.000 toneladas, seguido por Brasil con 91.000 y Chile con 15.000. En este marco, el crecimiento de las ventas a Bolivia es realmente sorprendente, porque contra un retroceso de 17% interanual de las ventas a Brasil

0: y un Chile operando en el mismo volumen, las ventas se incrementaron 144% al pasar de 52.400 a las 127.000 de este año.
1: Para entender lo que sucede con el desarrollo de nuestro país, esto fue Conexión Agroindustrial. 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

0: Esperamos 4 años para disfrutarlo y tenemos un recuerdo asociado a cada uno de ellos. Esto es Historias de los Mundiales. Italia 1934. Italia era gobernada por el dictador Benito Mussolini, quien no había visto fútbol en su vida. Pero cuando le propusieron que su país se hiciera cargo del torneo, aceptó. Antes de la final, Mussolini advirtió a los futbolistas de su país: vencer o morir. Mientras pasaba el dedo índice por el cuello. Participaron 16 equipos, se jugaron 17 partidos y se marcaron 70 goles. Italia fue campeón con 4 argentinos en el plantel: Luis Monti, Enrique Guaita, Attilio De María y Raimundo Orsi, que le ganó la final a Checoslovaquia 2-1, mientras que el tercer puesto fue para Alemania, que venció 3-2 a Austria. Argentina, que concurrió con un equipo amateur, porque la liga profesional no estaba afiliada a la FIFA, jugó un solo partido. Perdió 3-2 con Suecia en octavos de final y quedó eliminada.
1: Hemos vivido otro gran momento en Historias de los Mundiales.
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2: La temporada 4 de los Bridgertons nos dejó con un cliffhanger tremendo en un punto pivotal para el romance principal de la temporada. En los 4 primeros capítulos se empezó a fraguar la relación entre Benedict Bridgerton y Sophie Back, la nueva protagonista que posiblemente es la más complicada que hemos visto hasta ahora. Sophie es una hija ilegítima en tierra de nadie, un secreto que Lord Pinwood ocultó por las conversaciones sociales del momento. Porque a pesar de la diversidad de su reparto y las pelucas repolludas con purpurina, los Bridgertons siguen siendo un drama de época ambientado en la regencia inglesa, y un escándalo así podría arruinar por completo la reputación de una familia.
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0: Algunos hechos fueron muy importantes, otros no tanto. Pero todos dejaron su marca en la historia. En otros tiempos, esto sucedía un día como hoy. Hoy, 25 de junio, es Día de la Independencia en Mozambique y Día de San Guillermo Abad. En tanto que en el año 1786, Francisco de Goya es nombrado pintor real. En 1945 nacía Carly Simon, cantante de Estados Unidos. En 1963 nacía George Michael. En 1969 se juega el partido más largo de la historia del torneo de tenis de Wimbledon. Pancho González vence a Charles Passarell en 112 games tras 5 horas y 12 minutos de juego. En 1997 moría Jacques Cousteau, oceanógrafo francés.
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0: Internacionales.
2: Un terremoto de magnitud 7,1 sacudió varias regiones de Venezuela. Hay alerta de tsunami para Aruba, Curazao y Bonaire. El movimiento telúrico tuvo su epicentro a 21 kilómetros al este de Morón y se sintió con fuerza en la capital venezolana, donde se reportan daños en infraestructuras residenciales.
0: Nacionales.
2: La Cámara de Diputados aprobó este miércoles con 139 votos positivos y 97 negativos una autorización para ejecutar un plan de pago a dos fondos buitres que mantienen títulos de la deuda defaulteada del 2001 y con los que el gobierno de Javier Milei había alcanzado un acuerdo de conciliación económica.
0: Deportes.
2: En el último partido de la fase de grupos del Mundial 2026, Marruecos venció a Haití por 4-2 tras una remontada en el segundo tiempo, asegurando su pase a los 16avos de final como segundo del grupo C.
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0: rompiste el récord. Rayito.
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3: Con un precio pagado por la leche cruda que se ubicó en un promedio de 509,63 pesos por litro a nivel nacional y costos estimados en 505,70 pesos, los tambos argentinos lograron en mayo pasado una rentabilidad positiva del 0,31%. De esta manera lograron salir de la racha de 6 meses de balance en rojo, según el informe mensual de costos regionales de producción de leche que elabora el Observatorio de la Cadena Láctea Argentina en base a información del Instituto Nacional de Tecnología Agropecuaria. Sin embargo, la lechería estuvo lejos de alcanzar el que OCLA considera como un valor de equilibrio, que es una ganancia del 5% para justificar el costo de oportunidad del capital.
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2: ¿Por qué apagar el celular por 5 minutos es útil para evitar ciberataques? La base técnica de esta pauta reside en que varios tipos de malware requieren mantener una sesión de usuario activa para operar sin interrupciones. Entonces, reiniciar o apagar el celular interrumpe estos procesos en segundo plano, lo que dificulta la persistencia de spyware o ataques conocidos como Zero Click, capaces de infectar el dispositivo sin intervención directa del usuario. De este modo, se reduce la ventana de oportunidades para ataques que explotan vulnerabilidades de software o se valen de conexiones persistentes. El mero acto de apagar y volver a encender detiene el funcionamiento de aplicaciones maliciosas que requieren continuidad.
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Bienvenidos a este espacio, donde vamos a hablar de uno de los eventos deportivos más esperados del planeta. Las selecciones favoritas y todo lo que genera este torneo que une a personas alrededor del planeta. El Mundial FIFA 2026. Qatar albergó la Copa Mundial de la FIFA 2022, combinando su meticulosa organización con una espléndida hospitalidad, para ofrecer una experiencia excepcional que puso de relieve la región del Golfo en la escena mundial. Ese debut en la gran fiesta del fútbol otorgó a los qataríes la valiosísima experiencia que supone enfrentarse a la élite mundial. Ahora se disponen a escribir un nuevo capítulo de su historia futbolística. Tras clasificarse para la Copa Mundial de la FIFA 2026 por méritos propios y no en calidad de anfitriones, con un equipo en el que experiencia y ambición juvenil se dan la mano, aspiran a confirmar que su participación en 2022 no fue sino el comienzo de un viaje sostenible al más alto nivel del fútbol. Fin de este recorrido por el Mundial FIFA 2026, una competencia que ya comienza a generar expectativa en fanáticos de todo el mundo. Gracias por acompañarnos. Nos reencontramos en una próxima edición para seguir compartiendo toda la pasión de fútbol.

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0: Internacionales.
2: Keiko Fujimori ya asume que es la presidenta electa y anuncia un gabinete de amplia convocatoria. La lideresa de Fuerza Popular tomó nota de los reportes de agencias internacionales que dan por irreversible su victoria ante Roberto Sánchez y anticipó la conformación de su primer consejo de ministros.
0: Nacionales.
2: El brazo privado del BID respaldará a YPF con $500 millones para ampliar la infraestructura de Vaca Muerta. La petrolera firmó una carta mandato con el BID Invest para estructurar fondos destinados a obras viales en Neuquén, el cuello de botella que frena la expansión.
0: Deportes.
2: Con un doblete de Vinicius y el regreso de Neymar, King ingresó en el segundo tiempo, Brasil goleó a Escocia y clasificó como primero. El extremo de la Canariña se vistió de figura, anotó un doblete y le permitió a su seleccionado clasificar a la próxima ronda del Mundial 2026.
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0: 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Las exportaciones de harina de trigo marchan viento en popa. En lo que va del año, al mes de mayo, se exportaron 235.000 toneladas, volumen que resulta 31% superior a lo que se llevaba exportado en 2025. Es el mejor número desde 2020, cuando se habían exportado 261.000 toneladas en ese lapso. El principal comprador resulta ser Bolivia, que acumula 127.000 toneladas, seguido por Brasil con 91.000 y Chile con 15.000. En este marco, el crecimiento de las ventas a Bolivia es realmente sorprendente, porque contra un retroceso de 17% interanual de las ventas a Brasil y un Chile operando en el mismo volumen, las ventas se incrementaron 144% al pasar de 52.400 a las 127.000 de este año. 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

0: Esperamos 4 años para disfrutarlo y tenemos un recuerdo asociado a cada uno de ellos. Esto es Historias de los Mundiales. Alemania 2006. La selección argentina dirigida por José Pekerman se fue del torneo invicta. En la primera fase venció a Costa de Marfil 2-1, goleó a Serbia y Montenegro 6-0. En ese partido debutó Messi y metió un gol, y empató 0-0 con Holanda. En octavos le ganó 2-1 a México con un recordado gol de Maxi Rodríguez, elegido como el mejor del campeonato. Y en cuartos empató 1-1 con Alemania, pero perdió en la definición por penales. El arquero Roberto Abbondanzieri, especialista en atajar penales, se había lesionado y dejado su lugar a Leo Franco. La final fue europea. Italia y Francia igualaron 1-1 en los 90 y en el alargue. En los penales, Italia se impuso 5-3. Fue el día en que Zinedine Zidane le aplicó un cabezazo a Marco Materazzi y terminó expulsado por el árbitro argentino Horacio Elizondo. Por el tercer puesto, Alemania derrotó 3-1 a Portugal.
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16:36 minutos. ¿Qué tal? ¿Cómo les va? Muy buenas tardes. ¿Cómo andan, queridos retromaníacos?

Bienvenidos a un capítulo más de Generación X. En una tarde realmente llena de sol y que obviamente vamos a recorrer el mundo de los grandes clásicos nacionales e internacionales. Recorreremos varias décadas y aquí estaremos para disfrutar de la buena música.

16 grados por aquí, por la localidad de Valle María, donde están enclavados los estudios de FM Eclipse. Una tarde con muy linda temperatura, podemos decir, ¿no? El sol hace que así sea.

Un abrazo muy muy grande para la gente de FM Universitaria, aquí en la ciudad de Oro Verde, retransmitiendo la señal de Generación X. Y obviamente desde aquí un abrazo para todos ustedes que están ahí cada jueves junto a Generación X.

hasta las 20 horas. Quien estará charlando con todos ustedes, Norberto Arián, algunos me conocen como Pino, y obviamente voy a estar escuchando también tus pedidos. Bien ahí. Aquí estamos.

otro de los grandes clásicos que recorrió el mundo entero y que aún lo sigue haciendo. La banda de Greg King, banda estadounidense.

Este tema que estamos escuchando fue número 15 en la Billboard Hot 100 en el año 1981. Y número 2 en el año 1983.

la banda que prácticamente creó el sintetizado, ¿no? Seguramente te acordarás de esta banda. Recordábamos anteriormente People on People, de estos, de los señores de Depeche Mode. Este gran éxito fue nada más ni nada menos que grabado en vivo en Londres.

particularmente uno de los mejores éxitos de esta banda. La escuchamos juntos. Enjoy the silence.

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otro de los tremendos clásicos en la historia de Generación X. Música de los Pet Shop Boys. Always on my mind. Una de las baladas más versionadas de la historia. Aunque la grabaron varios artistas, la hizo mundialmente famosa Elvis Presley en el año 1972 y posteriormente el dúo británico Pet Shop Boys en el año 1987.

La canción fue concebida como una disculpa universal. La primera en grabarla fue el cantante de country Brenda Lee en el año 1972. Sin embargo, la balada cobró un significado desgarrador cuando el rey del rock la grabó en el año 1972 también, que fue el señor Elvis Presley. Pero en el año 1987, el dúo Pet Shop Boys lanzó una versión sino bailable para un especial de la televisión que rendía homenaje a Elvis Presley y en el décimo aniversario de su muerte. Lejos de la melancolía original que hacía el señor Elvis, la producción rápida y electrónica se convirtió en todo un fenómeno mundial. El gran éxito de los Pet Shop Boys.

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Un clásico nacional en la tarde de Generación X. De La Placa a Piano Bar. El señor Charly García volcaba ahí su grabación de Cerca de la Revolución.

17.09 minutos. Disfrutando un poco de música de Virus. ¿Te acordabas? Hay que salir del agujero interior.

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1: Aquí estamos junto a los mejores clásicos en la tarde de Generación X. Un saludo para Gustavo y Jorgelina. Sí, sí, es así, chicos. ¿Cómo nos hace viajar en el tiempo?, dicen ellos. Y qué deleite poder escuchar grandes clásicos. Desde aquí un abrazo y un beso grande para la Rebeca. Acá ya estamos escuchando en este día. Mandale un saludo a mi tío Aníbal, que está cumpliendo años. ¡Feliz cumpleaños, Aníbal, querido! El jueves pasado te mandé un saludo, me parece que no estabas, ¿eh? No importa. Retromaníacos que nos siguen jueves a jueves. Dedícale un tema de More Talking, dice Rebeca. Un saludo para Adriana también, que no sé si sigue escuchando Generación X por allí, en la ciudad de Diamante.

0: Aníbal querido, un abrazo grande, feliz cumpleaños, papá. Seguramente trabajando. Somos Generación X.
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0: Y la acompañamos hasta las 20 horas.
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0: Aún todavía estoy tratando de adaptarme desde que vine, porque Mario así como que me hizo un cambio de look acá en la parte de sonidos.
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0: Un saludo muy grande para vos, Mario, también.
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0: No sé, es como que me estoy escuchando raro, ¿eh? Decime si está saliendo bien, ¿eh?

0: recordando un poco de los ratones paranoicos.
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0: con el liderazgo y la voz de Juanse.
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0: Aún todavía sobre los escenarios, ¿eh?

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0: Ahí estamos con un poco de amor francés. ¿Por dónde andás, indio querido? Seguramente allí fuiste a juntarte con los grandes que nos dejaron aquí, pero seguramente allá están todos juntos.
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0: Y esto que te estoy diciendo viene a la reflexión en un video que vi hecho por la IA que realmente fue fantástico. Lo subí a mis historias, lo subí a mi estado, lo subí a todos lados porque realmente fue tremendo. Después de lo que pasó lamentablemente con el indio, llegaba a donde llegaba a juntarse con los grandes. ¿Y ahora qué hacemos? ¿Tocamos acá? ¿A dónde estamos? ¿Qué sé yo dónde estarán? Pero allá están. Todos juntos. Lamentablemente nos dejan acá, pero bueno, vaya a saber, ¿no?

Y sí, es así. Lamentablemente los grandes también nos dejan. Pero nos dejan todos los trabajos que hicieron, así que incansablemente vamos a escuchar música retro de por vida.

banda que comenzaron los hermanos Farris allí en el en la cochera de la casa. Los padres lo echaban a ellos. ¿Qué están perdiendo tiempo? Decían. Mirá lo que salió de eso. La banda In Excess.

recordando uno de los grandes éxitos de la banda In Excess. Ellos diciéndonos Devil Inside.

Ahí disfrutábamos de un set de los Modern Talking, dedicado de parte de Rebeca para Aníbal. ¿Cómo no te va a dar ganas de bailar, por favor?

17:34 minutos, ahí está Bonnie M. haciéndonos recordar Rivers on Vanilla.

0: Generación X. Hacemos una pausa comercial y ya regresamos para hacerte mejor compañía en la tarde.
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1: 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Gobierno de Entre Ríos.
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0: 17:49 minutos.
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0: El señor Darío Hasselbor se pone en contacto también con FM Eclipse y con Generación X. Un lujo el programa. Un saludo para Aníbal Riedel, que hoy cumpleaños, dice el señor Darío. Si podés pasarle un tema de Duran Duran, dice Darío. Luego lo vamos a estar pasando, por favor.
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0: Feliz cumpleaños, Aníbal.
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0: 18, 5 minutos en la tarde de Generación X. Así estuvimos disfrutando de música del señor José Luis Perales. Luego encontramos a Andrea Bocelli y Marta Sánchez juntos. Detrás mío, Santa Lucía, una versión del señor Miguel Ríos.
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0: Estabas acostumbrado a Roque Narvaja. Bueno, aquí estaba por Miguel Ríos.
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La tarde de Generación X por aquí, 13 grados. Buen momento para escuchar algo de Juan Antonio Ferreira.

0: tremendo clásico en la tarde. La versión de Juan Antonio Ferreira. Tema que sería nada más ni nada menos que de el señor Elton John, perdón, de el señor Eric Clapton. Tenía un tema preparado Elton John, por eso se me cruzó el señor Elton. Un tema que Eric Clapton hizo en el año 1976. La canción nació en la sala de su casa mientras esperaba impacientemente a la que entonces era novia, Betty Boyd.
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0: Mientras se probaba vestido para salir a una fiesta. En el año 1976 ocurrió esto mientras se preparaba para asistir a un concierto homenaje a Buddy Holly. Betty Boyd pasaba horas preparándose y preparando la ropa. El señor Eric Clapton, en lugar de enojarse, tomó su guitarra acústica para pasar un rato. Para cuando ella había terminado de arreglarse y bajó las escaleras, sintiéndose insegura por lo que él pudiera decirle, Eric la sorprendió tocando los primeros acordes de la canción con la letra ya terminada. Esta, ¿qué estás escuchando? Sí, en un ratito. Él la preparó.
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0: Imagínate vos, que sos mujer que estás escuchando. Mientras te pintas, buscas tu ropa, te arreglas, ¿viste? Demorás. ¿Cuánto? 45 minutos, una hora. Para ponerte bella. Tu novio sentado ahí, en ese tiempo, hizo nada más ni nada menos que estas fantásticas letras.

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0: 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Música de Perla. Comienza a amanecer.
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0: Un abrazo muy muy grande para la gente ahí de la localidad de Pasicúter. Para Silvia y para Ángel.
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0: Para Mónica también, escuchándonos allí en la localidad de Aldea Brasilera.

Pablo, querido, para vos también un abrazo grande, escuchándonos así en la localidad y en la ciudad de Oro Verde. Para vos también un abrazo grande. ¿Eh? 18:21 minutos en la tarde de Generación X. Recorrimos el mundo de los grandes clásicos. Y te hacemos recordar. Los momentos de tu vida.

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2: minutos. Excelente momento para escuchar muy buena música. Música Made in Germany. Música alemana.

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1: El 2 de diciembre del año 1993... Pablo Escobar fue acorralado en un tejado de Medellín por el bloque de búsqueda. Fuerzas de seguridad colombianas eran esas, ¿te acordás? Y estadounidenses, si viste la serie seguramente te acordarás. Su guardaespaldas más fiel, Álvaro de Jesús Aguadillo, alias Limón, salió disparando para distraerlos y murió de inmediato. Según el relato de la familia de Escobar, gritó desesperado: «Me matan, Limón», antes de ser abatido. «Me matan, Limón» es una frase histórica que inmortaliza los últimos segundos de vida del narcotraficante colombiano Pablo Escobar y que dio nombre al famoso tema, nada más ni nada menos, que de Patricio Rey y sus Redonditos de Ricota.

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música de ABBA también en la tarde. The Winner Takes Is Hell. Anteriormente escuchábamos Lemon Tree de Garden of Paradise.

me tomaba unos minutos y hablaba unas palabras telefónicamente con Aníbal. Le mando un abrazo y un saludo desde aquí, un retromaníaco que empezó a seguirnos desde el principio, hace como 3 años, si tuviera que sacar la cuenta, pero ya llevamos como 3 años y 3 o 4 meses. Un saludo para su señora esposa también, que me llamó 2 veces y no la pude atender.

tomé unos minutos, salí, ya cayó la tarde. Momentos ideales para escuchar radio. Para escuchar buenos clásicos.

0: Mirá que casi me estaba olvidando, Darío, ¿eh? Había pedido también un tema para Aníbal y un saludo. Te había mandado, Aníbal, por si no lo escuchaste, ¿eh? Él había pedido algo de Duran Duran para vos. Es el momento en que se me tilda la compu. Pero bueno, ya vamos a ir con el tema de pedido por... Es el momento de pausa.
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0: 18:55 minutos, ahora sí.
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0: No, volvió la señal.
1: No,
0: ahora sí podemos cumplir.
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0: Con el pedido de Darío para Aníbal, pedía música de Duran Duran. Aquí está, disfrútala.

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3: 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Tema de la banda Scorpions, Wind of Change. Himno oficioso de la Guerra Fría, compuesta por el vocalista Klaus Main. Nació tras la histórica actuación de la banda en el Moscow Music Peace Festival del año 1989. El impacto de ver a miles de jóvenes rusos y soldados soviéticos corear sus canciones inspiró esta balada sobre la paz y la caída del telón de acero. Música de Scorpions. Wind of Change.

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lanzada en el año 1991 para la película Robin Hood. Príncipe de los Ladrones. Everything I do it for you. Compuesta en solo 45 minutos por el señor Bryan Adams. Se convirtió en un histórico éxito global y rompió récords mundiales de venta. Se mantuvo en el puesto número 1 del Reino Unido durante 16 semanas consecutivas. Alcanzó el Billboard Hot 100 en los Estados Unidos durante 7 semanas. Alcanzó el número 1 en más de 30 países y vendió más de 15 millones de copias a nivel mundial.

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2: 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Carnicería Mi Señor te presenta la marcha de Rolando.

0: música de La Mancha de Rolando. Arde la ciudad. Un clásico de rock argentino compuesto por Manuel Quinieto y lanzado por La Mancha de Rolando. La canción contrasta la alegría popular marcada por el Mundial 1978 y los festejos del carnaval.
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0: Minutos en la tarde de Generación X. Un clásico, los dos juntos. Julieta Venegas y Los Auténticos Decadentes. En vivo, música en concierto.

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19:40 minutos. Ha bajado la temperatura considerablemente. Como lo viene haciendo las últimas noches, ¿no?

un abrazo muy muy grande para Josecito Hasselborn. A ver quién se acuerda de este clásico que está sonando detrás mío.

José querido, ¿cómo andás? Este otro José, no José Hasselbaum. José Rodríguez. Exacto.

0: Sí, señores, música de Coto. Entregándonos Pulstar.
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0: ¿Qué nos van a hablar de música de los mundiales? El mejor de todos los tiempos.

un'estate italiana, un verano italiano. Es la emblemática canción oficial de la Copa Mundial de la FIFA del año 1990, celebrada en Italia. Compuesta por el señor Giorgio Moroder, con letra original de Tom Whitlock, fue inmortalizada en italiano por las voces de los rockeros Gianna Nannini y Eduardo Veneto.

0: se dice cochino. Bah, qué idea.
1: Qué idea.
2: Mala idea.
0: El estilo algo rapero que había impuesto el señor Pino Danjo.
1: Mala.
0: Un clásico ochentoso.
1: Mala. Qué idea.
0: Estamos aquí junto a la música italiana y qué mejor que disfrutarla, obviamente.

buen ritmo, buena música italiana. Resta qui con me. Música de Francesco Bellini. Se domani cambierà. Y la señorita Valerie Rossi. Come un fuoco dentro me. Come il mare quando chiama te. Realmente buena, buena, buena, buena música italiana, ¿no? 19:55 minutos, casi que nos estamos yendo en la tarde de Generación X. Fabián, querido, un abrazo grande. Gracias por estar. Kelio, para vos también un abrazo desde aquí.

¡Qué buenos clásicos! Desde aquí un abrazo grande y un agradecimiento a la gente de FM Universitaria aquí en la ciudad de Oro Verde, retransmitiendo la señal de Generación X. Para Belu y para Héctor, un abrazo grande. Aníbal, que está cumpliendo años, recuerdo que me habías pedido este tema vos, ¿eh? ¿Alguna vez?

Sí, lo habremos pasado en vinilo a este tema, por favor. Música de Scott. Disco Band. Gente linda, ha sido un placer nuevamente haber estado con todos ustedes. Compartiendo los grandes clásicos del mundo. Hoy recorrimos música italiana, música nacional, música alemana, bandas alemanas también, músicas suecas.

Hemos recorrido el mundo de los grandes clásicos. De norte a sur, de este a oeste. Como decía anteriormente, ha sido un placer haber estado con todos ustedes. Nos vamos a reencontrar dentro de 7 días.

aquí, en la misma sintonía. Un abrazo grande para la gente que nos siguió por www.fmeclipse.com.ar. Aquellos que estuvieron escuchándonos por YouTube. Para todas las localidades a donde llega la señal. Aquellos que nos pueden estar escuchando en el mundo entero. Que tengan un excelente viernes y un mejor fin de semana. Somos Generación X. Y estamos todos los jueves a partir de las 16:30 horas.

0: Que la pasen muy bien. Un abrazo grande.
1: Hasta aquí, Generación X. Gracias por acompañarnos en este viaje a través de la música. Esperamos que hayas disfrutado de los clásicos que han dejado huella en el tiempo. Seguí sintonizado con nuestra programación. Hasta la próxima.

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0: Internacionales.
2: La justicia ecuatoriana duplicó la condena por corrupción contra un ministro de Rafael Correa. Un tribunal de apelación aumentó la pena por peculado, en un caso relacionado con la compra irregular de equipos médicos, durante su gestión en el Ministerio del Deporte.
0: Nacionales.
2: Juicio por el ARA San Juan, los argumentos de las querellas y los puntos que deberá resolver el tribunal. El tribunal deberá definir si las omisiones atribuidas a los acusados pueden vincularse con el naufragio, pese a que no existe una reconstrucción técnica concluyente sobre lo ocurrido a bordo.
0: Deportes.
2: Barcelona prepara una nueva oferta de 130 millones de euros para fichar a Julián Álvarez, aumentando la presión sobre el Atlético de Madrid. La postura del delantero argentino, quien declaró tras el partido ante Austria en el Mundial 2026, ha generado un punto de inflexión en la negociación.
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1: La temporada 4 de los Bridgertons nos dejó con un cliffhanger tremendo en un punto pivotal para el romance principal de la temporada. En los 4 primeros capítulos se empezó a fraguar la relación entre Benedict Bridgerton y Sophie Back, la nueva protagonista que posiblemente es la más complicada que hemos visto hasta ahora. Sophie es una hija ilegítima en tierra de nadie, un secreto que Lord Pinwood ocultó por las conversaciones sociales del momento. Porque a pesar de la diversidad de su reparto y las pelucas repolludas con purpurina, los Bridgertons siguen siendo un drama de época ambientado en la regencia inglesa y un escándalo así podría arruinar por completo la reputación de una familia.
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0: Bienvenidos a este espacio, donde vamos a hablar de uno de los eventos deportivos más esperados del planeta. Las selecciones favoritas y todo lo que genera este torneo que une a personas alrededor del planeta. El Mundial FIFA 2026. Senegal confirmó su condición de referencia en el fútbol africano al conseguir su tercera clasificación consecutiva para la Copa Mundial de la FIFA. El equipo afrontará este inédito mundial de 48 selecciones con la ambición de igualar o incluso superar la hazaña de 2002, cuando alcanzó los cuartos de final. La Copa Mundial de la FIFA Qatar 2022 fue la última participación de Senegal en la competición y la segunda consecutiva, tras conquistar el primer título de su historia en la Copa Africana de Naciones. La selección llegó a la cita con ambición y confianza. Fin de este recorrido por el Mundial FIFA 2026. Una competencia que ya comienza a generar expectativa en fanáticos de todo el mundo. Gracias por acompañarnos. Nos reencontramos en una próxima edición para seguir compartiendo toda la pasión de fútbol.
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